0: 29 99 69. Merci de nous rappeler. Ciao.
1: Dos de la tarde, 28 minutos en Radio Recuerdos. Su suerte.

0: Soyez les bienvenus.
1: Por favor, ¿hasta cuándo?

0: Chuchu, ¿no puedes dejar el estudio a nosotros solos? ¿No te enojas?
1: Queremos agradecer a la gente presente, de todo el mundo acá presente, Latinoamérica, Europa y África, Asia también. Desde Latinoamérica, todavía se siente el grito de la revolución. ¡Vamos!
2: ¡Get ready!

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0: Oppo.
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0: Vediamo la prossima.

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No te vuelvas loco de todo, ¿eh? 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

capacidad de trabajo y de consumo, los recursos naturales y los recursos humanos, el modo de producción y la estructura de clase de cada lugar han sido sucesivamente determinados desde fuera por su incorporación al engranaje universal del capitalismo. Esa es tu realidad, nuestra realidad.

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Esto quería decir, joda quien joda, es lo que tengo dentro de mí o de mi pecho. Esta canción que vamos a tocar se llama Los Delirios del De Facto. Está dedicada hoy a todos esos putos de oficina que dijeron que nosotros éramos fascistas por ser criollos y sentirnos argentinos, ¿sí?

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0: las 16 horas 0 minutos. 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
2: Muy buen jueves. Como dicen que les va, sean bienvenidos. Sean bienvenidos a esto que hemos dado en llamar Mañana es viernes. Mi nombre es Paula Iranzo y como siempre Facu Sosa me acompaña en la operación técnica. Vamos a estar hasta las 18 con las noticias, estrenos de cine y series, la agenda de la semana y más. Durante esta primera hora vas a escuchar a El Zar, The Kings, The Killers, entre otros. Si te querés comunicar con la radio, arroba Escuela Éter en Instagram. Si te querés comunicar con el programa, arroba Manana es Viernes OK también en Instagram. Y si querés escuchar los programas anteriores, solamente tenés que buscar Mañana es Viernes en Spotify y los vas a encontrar. Empezamos así, de nada, la música. Se cumplieron 40 años de uno de los discazos del rock nacional. Estoy hablando de Octubre, de Patricio Rey y sus Redonditos de Ricota. Y obviamente te voy a presentar Fuegos de Octubre. Después, Ratones Paranoicos con Enlace. Y por último, Sumo con La Rubia Tarada. Mayormente nublado en la ciudad de Buenos Aires, 18 grados. Muy buena jornada para todos.

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Finalmente, tanto que se anunció para este mediodía, llegó el line-up del Lollapalooza Argentina del 2027, que se llevará a cabo los días 12, 13 y 14 de marzo en el hipódromo de San Isidro. A ver, los nombres tenemos Travis Scott, Charlie XCX, Tini, que espero que le garpen a ella y no, no al padre. The Killers compro. Pero, David Guetta, Queens of the Stone Age, eso compro. Después tenés The Neighborhood, Rawayana, Fontaine's DC y Somber. Tenés después, ponele, Cage the Elephant, bien. Una que asumo que, pero yo porque soy, me gusta la artista Rey, la de Where is My Husband, la del anillo, que es, me parece una artista del carajo. Después tenemos a la hija de Dave Grohl, viene Violet Grohl, solita. Dicen que es muy buena. Sí, es buena. Después, en el plano nacional tenemos Dillom. Okay. Tenemos en el plano nacional tenemos a Dillom. Un poco de ruido. Usted señálemelo. Está haciendo todo usted señálemelo este año. Juana Rosas. Enzo Cerobulto. Me encanta. ¿Cómo amo los nombres? ¿Cómo amo los nombres de la banda? Somos el memo. Somos el meme de porno y helado. Es hermoso. Creo que nunca. El rock nacional nunca estuvo mejor descripto en el nombre de su banda como esa escena de porno y helado. Y miren que yo no vi porno y helado, pero esa escena me aparece en todos lados y banco. Juana Rosas, ya te había dicho, Bro Carrey, Dandara, Juaco Burgos, Las Sombras. Tenemos varios. Míralo a Juaco Burgos. ¿Quién más te iba? Había visto a alguien más por acá. Bastante bien. O sea, las entradas del festival ya están disponibles en All Access con distintas categorías. La opción general incluye el acceso a los 5 escenarios, las distintas propuestas gastronómicas, el merchandising oficial, sectores como Espíritu Verde y Rock and Recycle, Kitsapalooza. Quiero ver quién viene a Kitsapalooza. Eso sí, ese es el lineup que la gente quiere ver. Ese es el lineup que la gente quiere ver. Topa, porque tenemos Topa, puede venir, puede volver Piñón, Panam, La Granja de Zenón, no sé ya. Topa y Muni sería la reunión del Kitsapalooza. Ya está. Ya te armé el Kitsapalooza. Mirá con qué facilidad. Para quienes buscan una experiencia con mayores comodidades, Plus Rino suma un sector exclusivo con espacios de relax y sombra, wifi, baños preferenciales, pantallas con transmisión del festival, estaciones de carga de celulares, guardarropa y puestos de hidratación exclusivo. Bueno, así puedo ir con mi mejor amiga y el hijo. Eso vendría bárbaro. No me puedo imaginar. Primer día de escuela. ¿Qué maestra me va a enseñar? Programa de rock, no es serio esto. Topa es rock, sí, eso es cierto. Por su parte, Lola Lounge ofrece una experiencia premium con vista preferencial lateral a los escenarios principales, áreas de descanso, servicios exclusivos de gastronomía y merchandising, wifi, guardarropa, Lux Station, estaciones de carga y otros beneficios. Voy a ser sincera, se hablaba de Olivia Dean, se hablaba de Florence and the Machine y no me trajeron a ninguna de las dos. ¿Cómo? ¿Quién? A ver, pero... a mí me decís... Bueno, sí, pues es que ahí ya me sacás. ¡Están las chicas de Caos! Cierto, está Leon Bridges también, que es muy bueno. Viene Amaya. No es un mal lineup. Pero siento que podría ser un poquito mejor, la verdad. Es que verdaderamente yo lo estoy comparando. Yo sé que fui solo una vez de tantos años que vienen haciendo Lollapalooza. Pero viste cuando decís, no sé si es porque fue mi primer Lollapalooza. Pero
Es como que los estoy comparando todos con ese lineup y es como que no los puedo. Los comparo y es como que no. O sea, yo lo hablaba con mi mejor amiga y dice, sí, no vienen Olivia, no viene Florence, que no sé, dice, ¿te gusta alguien? Yo estoy. Nadie como decir, me gasto la plata como para ir a verlos. No sé si te diría. Porque, a ver, vos me decís a mí. Yo me gustaría ver The Killers, Queens of the Stone Age, bueno, Rey, te dije, Cage, creo que Cage the Elephant lo dije, Leon Bridges, me gustaría también, la hija de Grohl, me gustaría. Después, bueno, para ver, vamos a hacer Argentina, usted señálemelo, Dillom, porque es gente que quizás uno no escucha todos los días y vos decís, bueno, te sentás a escucharlos a ver qué onda. Porque eso también, eso es lo lindo, hay que ser sincero también, eso es lo lindo que tiene el Lollapalooza. Vos decís, a ver qué hay también, ¿no? Tenés un poquito más de libertad. Pero bueno, qué sé yo. ¿Da para ir? No, yo no sé si da para. Yo, pero por mis gustos. Pero te digo, ya de por sí te digo que Tini y Charlie XCX van a traer todo el público. Me parece. Tini debería de ser headliner. No sé si. No, porque como está ahí arriba, ¿viste? Vos decís. O sea. Uno de los headliners debería ser Tini. El otro, seguramente, Queens of the Stone Age, obviamente. Vos decís, The Killers también, del tercer día. Sí. Y sí. Sí, sí, sí. Son los más caros. Es cierto, son los más caros. Y si, bueno, y si hablamos de los posibles headliners, seguimos con la música. Esto es The Killers, Mr. Brightside, y después Queens of the Stone Age, Go with the Flow.

Nos vamos a la primera tanda del programa contándote que el Zar se va a presentar mañana viernes 9 de octubre en el Teatro Gran Rex. La banda se consolidó como una de las más importantes de la nueva escena del rock y el pop argentino gracias a una propuesta que combina melodías de fuerte impronta emocional. En el marco de sus 10 años de carrera, el Zar llega al Teatro Gran Rex para celebrar el camino recorrido con un espectáculo especialmente concebido para la ocasión. El show recorrerá las distintas etapas de su historia, desde sus primeros lanzamientos hasta Paradiso y sus canciones más recientes, reafirmando el gran presente de una banda que continúa expandiendo los límites de su propuesta. Esto es El Zar Rojo.

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7: Seguimos con una nueva media hora de Mañana es Viernes con los estrenos de cine. Uno de los más interesantes se llama A Cualquier Precio, es con Mark Wahlberg y Yahya Abdul-Mateen. Segundo, que seguramente lo conocerás por Wonder Man y un montón de productos más. En el Mississippi de 1966, un joven agente negro del FBI es enviado a investigar una oleada de brutales asesinatos de líderes de los derechos civiles. Obligado a trabajar junto al famoso sicario de la mafia, Greg Scarpa se ve arrastrado a una casa mortal en la que la justicia y la venganza empiezan a confundirse. Es mucho más simple de lo que cuenta la sinopsis. Está muy buena, muy interesante la dinámica entre ellos dos, porque no es una película de... Es un drama, obviamente, y no es que opuestos, como que siempre hay una camaradería, al contrario, hay una forma de ver la vida debido a las experiencias diversas racialmente hablando, ¿no? Porque estamos hablando de Mississippi en llamas, de un Mississippi bien racista, Ku Klux Klan, por ejemplo. Y las conversaciones que se arman sobre la violencia, el activismo de Martin Luther King versus el activismo de Malcolm X, la violencia y cuándo usarla. Me gusta el debate que arma alrededor de la situación. Así que si hay una, esa es muy buena. Después, si te gusta el terror, la película de terror de la semana, adivina, la fui a ver y demuestra que soy una cagona. Madre Siniestra, dirigida por Rob Savage y protagonizada por Jessica Chastain. Bella, una niña de 8 años que vive en un hogar con problemas matrimoniales, enfrenta a una entidad siniestra que sale de su closet. La presencia, a quien llama otra mamá, se vuelve cada vez más amenazante para ella y su familia. Me gustó todo lo que es el lado psicológico, porque no es una familia perfecta, no es una unidad perfecta. Entonces, todo desde el punto de vista de la criatura, eso psicológicamente, en el terror psicológico va perfecto. Después, en lo que es el terror, quizás la gente que le gusta ese tipo de terror es como que dicen que se queda como un poquito más flojo. Yo conecté por el lado del terror psicológico, pero después sí soy una cagona. Yo tengo auriculares con cancelación de ruido y me los puse para no asustarme tanto. En serio, soy muy cagona, chicos. Después tenemos de Gustavo Triviño, La Casa, con Diego Peretti y César Troncoso. Tras muchos años de trabajo en una multinacional, Hugo Vaca es despedido y debe enfrentar la dura realidad que el mercado laboral le presenta. Al borde de la desesperación, conecta por medio de un amigo con un grupo de inversores que ofrecen comprarle su casa al 50% de su valor, pero con derecho a usufructo hasta que muera. Después tenemos El Tren Fluvial, de Lorenzo Ferro y Lucas Viñales, el director que falleció en el accidente con Gaspi hace creo que ya un par de meses. Milo crece bajo la presión de ser un gran bailarín de malambo y el hijo perfecto. A sus 9 años se ilusiona con la idea de tomar las riendas de su vida y escapar de las exigencias que sus padres cargan sobre sus hombros. Él sueña con viajar en trenes y conocer la ciudad de Buenos Aires, pero para emanciparse de aquello que lo ata deberá atreverse a un nuevo viaje, el de la soledad. Después tenemos Hope, El Primer Impacto. Tras un extraño hallazgo cerca de una aislada ciudad portuaria, los habitantes se ven envueltos en una desesperada lucha por la supervivencia. Buscás y tenés también Lo Dejamos Acá, la película de Goldfried con Darín y Peretti, que va a llegar a Netflix, pero antes siempre hacen un pequeño lanzamiento, estreno en cines. Creo que está en el cine Gaumont. Después La Vida Es Así, una película italiana muy linda. Y también se reestrena Cars porque fuese el 20 aniversario de la película. Si la pueden dar subtitulada sería un golazo, porque una de las voces es nada menos que Paul Newman y es el último papel que hizo en su carrera, no en su vida, ¿no? Obviamente falleció ya hace bastante, ¿no? Si estamos hablando de 20 años de Cars. Así que, y el estreno de la semana es Rarísimo. La canción se llama así, Rarísimo, de Litchi. Litchi comparte en plataformas una de las canciones incluidas en su nuevo disco, Escuchen los Sonidos, que por el momento solo se consigue en CD. Amo esa movida. Producida en conjunto por el propio músico santafesino y el guitarrista Nico Maniquis, la canción traslada la complejidad instrumental del rock progresivo hacia un formato cancionero y accesible. Esto es Litchi, Rarísimo.

0: nos estamos quedando sin ídolos. ¿Será posible? Ayer Piero de Benedictis murió a los 81 años. El cantautor había nacido en Italia y se radicó en Argentina, donde desarrolló buena parte de su trayectoria. Se encontraba activo y continuaba desarrollando su carrera musical. O sea, el pasado abril realizó una gira por Colombia para presentar un espectáculo especial en celebración de su álbum infantil La Sinfonía Inconclusa del Mar, acompañado por un elenco de actores y bailarines y su banda estable. Estamos hablando de un artista que, debido al contenido de sus canciones y sus expresiones políticas, llevaron a que en 1976, con el comienzo de la última dictadura cívico-militar y después de sufrir un intento de secuestro, tuviera que exiliarse en Madrid, donde permaneció hasta 1981. También fue actor. Si alguna vez viste Volver, en alguna de algún fin de semana te quedaste viendo Volver, tenés el profesor patagónico con Sandrini. Esas las del profesor son muy buenas. Y la cantidad también. El profesor hippie es mortal. Cómo nos estamos delatando la edad también, ¿no? Donde también aportó sus canciones para la banda sonora. Mira, hace pocos días el músico compartió con emoción un fragmento del desfile de Saint Laurent, que presentó su colección de verano 2027, para el cual fue elegida su voz en la canción en italiano Io Vengo. Dice: mi voz suena ahí, pausada y melancólica, hasta que de pronto la música da un giro, cambia de rumbo y rompe en una base electrónica y vibrante más relacionada al mundo de la moda, imagino. La música tiene esos puentes que abrazan caminos tan diversos. Gracias por hacerme partícipe, había escrito en su cuenta de Instagram. Y también un poquito más antes, el pasado viernes 2 de octubre. Claro.
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0: Este es Io Vengo.
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0: Son voces que te quedan de la vida. También el viernes pasado, 2 de octubre, a los 76 años, falleció Ricardo Soule, guitarrista, cantante y compositor de Vox Day. El músico se encontraba internado en un sanatorio de Quilmes y había anunciado semanas atrás que se retiraba temporalmente de los escenarios por motivos de salud. Estamos hablando de uno de los fundadores de Vox Day, una de las figuras centrales de la primera generación del rock argentino. Esta banda, junto a Willy Quiroga, Rubén Basualto y Juan Carlos Jody Godoy, con el grupo participó de alguno de los primeros discos fundamentales del movimiento y construyó una obra atravesada por el rock, la poesía y la búsqueda de nuevas formas de composición. Tenemos yo estaba escuchando hoy parte de lo que es la Biblia, porque obviamente estaba armando cosas para hoy, la Biblia de Vox Day. ¿Alguna vez en su vida dense el tiempo para sentarse y escucharla de principio a fin? Porque es una de las experiencias más lindas. Creo que personalmente, no sé si debe de existir mejores, pero creo que es de los álbumes conceptuales que tenemos del rock nacional, si no es el mejor, que no valga. Para mí es el mejor, es lo mejor de lo que escuché. Es impresionante. La Biblia, te cuento, es una obra conceptual publicada en 1971 que llevó al rock argentino hacia un terreno prácticamente inexplorado. Este álbum está concebido a partir de distintos episodios de las Sagradas Escrituras, ¿no? Por ejemplo, desde el Génesis, las profecías, David y Goliat, Cristo y el Apocalipsis. La idea original surgió del propio Soule y el proyecto requirió más de 150 horas de grabación, que para esa época es un tocazo. Obviamente la obra también generó un particular diálogo con la iglesia. Antes de su publicación, integrantes de Vox Day presentaron las letras ante representantes de la iglesia para despejar por posibles objeciones. Finalmente, la Biblia fue presentada en el Teatro Alvear y quedó como una de las obras más ambiciosas de la primera etapa del rock argentino. Entonces dije, ¿por qué no? Si vamos a elegir un vivo de la semana, elijamos la Biblia según Vox Day en vivo del año 1986. El disco fue grabado durante un show en el Teatro Ópera de Buenos Aires en noviembre de ese año, que marcó el regreso de la banda a los escenarios tras su separación en 1981. porque fueron nominados en el 85 para recibir el premio Conex. Entonces esto produjo un acercamiento entre Souley y Willy Quiroga, quienes decidieron regresar con la banda a los escenarios. Así, en noviembre de 1986, el grupo se reúne interpretando La Biblia junto con Luis Valenti y Juan Pollo Raffo en teclados. Esto fue el 28, 29 y 30 de noviembre con funciones a sala llena. El disco salió en 1987. Esto es Libros Sapienzales y presente Vox Dei, Souley, La Historia en vivo.
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0: Gracias. Ricardo Saulé, Rubén Basso Alto
1: y Willy Quiroga.
0: Boxel.
2: Se termina la primera hora de programa, pero quédate ahí porque se viene más agenda, más estreno, más noticias y el triple de efemérides durante esta segunda hora. Vas a escuchar a Dito Ten Hosen con orquesta, todo aparenta normal y más. Así que nos vamos con un poquito de The Kinks. 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
9: ¿Querés saber qué pasó un 12 de mayo de 1977?
10: ¿Querés saber qué pasó un 12 de mayo de 1977?
9: ¿Querés saber qué pasó un día como hoy? Efemérides, en Mañana es Viernes. Seguimos con una nueva hora de mañana, es viernes, como ya te dije, con la efeméride. ¿Querés saber qué pasó? Un 8 de octubre de 1991 se publica el álbum

Bad Motor Fingers, el tercer disco de estudio de Soundgarden. El álbum mantuvo el sonido de heavy metal de la banda mientras presentaba un mayor enfoque en la composición de canciones en comparación con los lanzamientos anteriores de la banda. Allmusic consideró que la música de este disco era sorprendentemente cerebral y artística. Las afinaciones alternativas y las firmas de tiempo impares estaban presentes en varias de las canciones del álbum y las letras estaban destinadas a ser ambiguas y crear imágenes. Al año siguiente, Bad Motor Finger fue nominado al premio Grammy a la mejor interpretación de metal. Fue certificado también doble platino en 1996. Es por eso que te presento tres canciones de este disco. Primero, Outshined. Después, Rusty Cage. Y por último, Room a Thousand Years Wide. En la voz de Chris Cornell. Esto es Soundgarden en la tarde de Mañana.

Acordate que si te querés comunicar con la radio arroba escuela de Ten en Instagram, si te querés comunicar con el programa arroba mananes viernes, ok, también en Instagram. Y si querés escuchar los programas anteriores, solamente tenés que buscar Mañana es Viernes en Spotify y lo vas a encontrar. 15 grados 8 décimas en la ciudad de Buenos Aires, cubierto con llovizna. No veo, no sé si es llovizno, o sea, uno está tan metido a veces que cuando mira por la ventana está, no llueve en este momento, así que vamos a ver si se viene la llovizna o no se viene la llovizna. Rapidito seguimos con la música, así vamos sacándonos las telarañas de estas de estos momentos. Esto es Rafferty con Rules y Kaleo, Hot Blood.

Nos vamos a la última tanda del programa contándote que Die Totenhausen va a estar en el Movistar Arena el próximo sábado 10 de octubre. La banda se despide de Argentina con Fútbol, Asado, Vino y Adiós Amigos, la última gira del histórico grupo de Düsseldorf en nuestro país. Una noche que promete condensar 3 décadas de amor mutuo entre la banda y el público argentino. Una fiesta punk cargada de energía, emoción y ese vínculo imposible de replicar que nació en su primer show de 1992. Será una despedida irrepetible. Arriba del escenario, la intensidad que hizo de Die Totenhausen una leyenda. Abajo, la pasión de un país que los adoptó como propios. Es el momento de estar ahí para celebrar una historia compartida que quedará para siempre en la memoria del rock. Es por eso que te traigo de Die Totenhausen, Bonnie and Clyde.

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10: 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Seguimos con la última media hora de programa hablando de los estrenos de streaming. Una que definitivamente hay que ver, es una serie. Estoy hablando de Carrie, que ya está en Prime Video. Sí, estamos hablando de una serie basada en la novela de Stephen King y está hecha por Mike Flanagan. Así que ya tenemos un poquito de idea de qué es lo que puede ser esta serie. Que sigue a Carrie White, una adolescente marcada por la crueldad de las redes sociales y el despertar de inquietantes poderes telequinéticos. Me encanta porque, o sea, no sé cuántos años tiene la película, no sé cuántos años tiene el libro, no sé cuántos años tiene la película, pero chicos, el bullying sigue estando ayer, hoy y siempre, es increíble. Hay cosas que no cambian. También, hablando de cosas que no cambian, Grey's Anatomy en Disney Plus ya estrenó su 22ª temporada. Pensar que yo la veía desde el principio. Ya no, hace tiempo que le solté la mano porque verdaderamente todo tiene un límite en esta vida. También en HBO Max mañana vas a poder ver Evil Dead en llamas. Tras la pérdida de su esposo, una mujer busca consuelo junto a sus familiares políticos en una aislada casa familiar. Pero cuando uno a uno comienzan a transformarse en Deadites y la reunión se convierte en un verdadero infierno familiar, descubre que los votos que hizo en vida siguen vigentes incluso después de la muerte. Agárrense porque octubre es el mes del terror, entonces todas las plataformas tienen su cuota de buen terror. En Netflix tenemos El Círculo, es una miniserie El asesinato de una popular actriz abre una caja de Pandora de secretos y espionaje que amenaza con destruir a cuatro amigos de la infancia en el centro del conflicto. Después tenés mañana, podés ver la película Animales con Kerry Washington y Ben Affleck. Cuando se secuestran a su hijo, un candidato alcalde y su esposa buscan desesperadamente reunir dinero para el rescate, pero sus decisiones podrían destruirles la vida. Poquitas opciones, ¿eh? Pero uno nunca... Estas cosas van de a poquito, se hacen cosas verdaderamente interesantes. Sí, se va terminando el año, el mes como que va pidiendo otras cosas. Y bueno, seguimos con Orquesta, Cliché.

0: ¿Querés saber cómo va a estar el tiempo durante este fin de semana? Te comento que mañana viernes, con una máxima de 17 grados, nublado y lloviznas con lluvia, si será posible. Es un fin de semana largo, dame una... Bueno, el sábado tampoco con la misma temperatura, una máxima de 17 grados, lluvias aisladas en la ciudad de Buenos Aires. Y el domingo con una máxima de 19 grados, mayormente nublado. Y si quieren, vamos al lunes, que va a estar entre parcial y mayormente nublado, con una máxima de 18 grados. Chicos, es fin de semana largo. La naturaleza debería ser un poquito más inteligente que en este tipo de situaciones. Pero bueno, ya tuvimos la despedida de Messi, que se podría haber organizado mucho mejor. No, me salieron los de Suncor Seguros a hablar. A ver qué busco. Porque dijeron, no, bueno, los escuchamos, los entendimos. Dice, llenamos el cielo de luces y aprendimos algo. Cuando está Leo, el que brilla es solo él. Los escuchamos. Gracias siempre, capitán. Ese es el comunicado de Suncor Seguros que sacó hace 2 horas.
1: ¡Ay, boludo!
0: ¡Exactamente! Pero bueno, hablando de... Vamos, que se hizo en el Monumental, hablando más allá de toda esa ¡fútbol! Situación.
1: ¡Fútbol! ¡Esto es fútbol! ¡Patear! ¡Contragolpe!
0: Y hablando del tema... Tenemos fecha para el Boca River del Clausura 2026. Se jugará el 1 de noviembre a las 15 en la Bombonera. Así que va a estar fullerín la situación. Con ambos equipos peleando por cumplir sus objetivos en la recta final de la tabla anual, el cruce podría ser clave no solo por la definición del título, sino por la carrera rumbo a la Copa Libertadores. A su vez, se dio a conocer la fecha en la que el CNI se medirá con Independiente y el Millonario con Racing por la jornada 14. Ahí ya te digo bien, bien todo.
1: ¡Barba! ¡Barba Melena! ¡Intimidar al contrario!
0: Esos fueron los de Benín el otro día. Ambos cruces están estipulados para el domingo 25 de octubre, el primero en el Libertadores de América a las 17 y el otro para las 19:15 en el Monumental. De esta forma, ambos llegarían con descanso de una semana para el cruce interzonal, por lo que estarán en igualdad de condiciones en este ámbito. De todas formas, el mes del cuadro de la Ribera estará algo... va a estar algo más cargado por la serie por semifinales de la Copa Sudamericana, que lo medirán con Vasco da Gama. Pobrecito, están muy ocupados.
2: Que la chupen.
0: La última vez que ambos cuadros se vieron las caras fue el 19 de abril por el Apertura en el Monumental. En esa ocasión fue victoria por la mínima de la visita tras un gol de penal de Leandro Paredes. Desde aquel entonces los planteles de ambos pasaron por grandes cambios. Por empezar, ya no están Claudio Úbeda y Eduardo Coudet, sino el Vasco Arruabarrena y Leo Poncio. A su vez, será el primer superclásico para figuras como Nico Tamendi. ¡Uy, Nico Tamendi! ¡Nico Tamendi en la Bombonera! ¡Se pudre! ¡Se pudre todo!
1: ¡Melena! ¡Melena como Canovio! ¡Melena como los 80! ¡Yorcito corto, camiseta pa' adentro! ¡Y dale pata nomás!
0: ¡Qué golazo el de Otamendi el otro día, Dios mío! Leonel Flores, bueno, decíamos que será el primer superclásico para Nico Otamendi, Leonel Flores, Thiago Almada, Ángel Correa y Leandro Lozano, entre otros. Será el domingo entonces, el domingo 1 de noviembre, en la Bombonera, a las 15 horas, así como para... No, no hay árbitro todavía. Un poquito más tarde. ¿Rey Hilfer, en serio? Se estaba hablando de Rey Hilfer como árbitro, Dios mío. Ya a esta altura, el que venga. El que venga ya es como que me supera. Pero bueno, vamos a quedarnos con lo bueno de la vida, vamos a quedarnos con los goles del otro día, vamos a quedarnos con los memes, porque eso es lo lindo que tenemos como argentinos. Las cagadas nos suceden, pero sabemos reírnos de ellas. La cantidad de memes con lo de... Y las marcas actuaron, hay marcas que actuaron muy rápido también, que la verdad que hay que sacarse el sombrero. Así que estas cosas suceden, país. Ya no sé si decir qué lindo, qué malo, qué sé yo. Es la vida. Esto es Todo Aparenta Normal. Jinete.

Siendo las 17:49, ha llegado el momento de despedirnos. Fue un placer haberte acompañado. Mi nombre es Paula Iranzo. Muchas gracias, Facu Sosa, en la operación técnica. Como siempre, nos volvemos a escuchar a la misma hora y por el mismo lugar. Mañana es viernes, todos los jueves de 16 a 18 por Radio Éter. 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Hasta la próxima y acordate que a pesar de todo, mañana es viernes. No podía no homenajear en este momento a nada menos que a Piero y para el pueblo lo que es del pueblo. Sarmiento decía, las ideas no se matan y las canciones, te agrego yo, nunca mueren. Gente, nos vemos en el éter.

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0: Bienvenidos a la segunda edición de Bachata Salserita, la radio del ambiente. 5 minutitos pasaron de la hora 6, horario argentino y para el mundo, y estamos transmitiendo como siempre a través de nuestra aplicación que te descargaste gratuitamente desde Play Store y disfrutás de 24 horas de bachata, salsa y merengue. Para vos que tenés iPhone o cualquier otro dispositivo, o no tenés espacio en el celular Android, bueno, tenés la página www.bachatasalserita.com. También nos escuchás en simultáneo en nuestra primera casa en radioeter.com.ar, y como si esto fuera poco, también estamos en vivo a través de nuestro canal de YouTube Bachata Salserita y en Twitch @escuelaeter. Así que no hay excusa de perderse este tremendo programa. Tenemos invitado que ya es amigo de la casa, lógicamente. Tenemos por primera vez en piso una bailarina que da mucho que hablar. Así que tenemos muchísimo para compartir y tenemos sorpresas también. Así que todo esto no sé cómo vamos a hacer para que entre en 50-55 minutos. Pero bueno, le damos la bienvenida a quien nos acompaña en la operación técnica, el señor Facu Sosa. ¿Cómo estás, Facu? ¿Todo bien? ¿Más o menos? ¿Por qué? ¿Qué anda pasando en la operación técnica? El tiempo, claro, el tiempo. Y bueno, pero ¿sabés por qué llueve, no? Porque la jefa vino temprano, obvio. Escúchame, ¿de qué estamos hablando? Bueno, y también le damos la bienvenida a quien nos acompaña en la producción audiovisual, nuestro productor, el señor Joaquín Enríquez. ¿Cómo estás, Joaco? Vos no estás. Vos estás bien, no estás quejándote ahí como, ¿no?
1: Es bien. Es una tormenta de facha.
0: Bueno, bienvenidos, chicos. Lucio también está ahí acompañando.

0: Andrés Lu, también gran productor audiovisual. Y en el piso me acompaña, la voy a presentar a ella primero porque algo pasó, por eso llueve, el clima está como loco. Bienvenida a nuestra jefa de producción, la señora Rosana de León. ¿Cómo estás?
1: Hola, ¿qué tal? ¿Todo bien?
0: ¿Qué pasó?
1: Y yo voy siempre al revés.
0: Bien, está bien. Es
1: cuando
0: así.
1: Llueve, vengo temprano y cuando no...
0: Bien, está perfecto, está bien, son las reglas, lo que surge, está perfecto.
1: Y lo que sale.
0: Exacto. Y la que vino ahí medio acercándose al horario fue nuestra Sarmientito, nuestra columnista y productora, la señorita Valeria Lita. ¿Cómo estás, Vale?
2: Hola, buenas tardes, muy bien. Yo vine a horario, vine 55.
0: Epa, ¿qué querés decir? ¿Que hay gente que no viene a horario?
2: No, pero estás diciendo que llegué justo.
0: Y yo bueno, no dije ninguna mentira.
2: No, 5 minutos antes para mí es re temprano. Para mí 5 minutos antes es re temprano.
0: Igual no eran 5 minutos antes, decía 57 el reloj, ¿eh? Yo no, solamente voy a decir eso, está tomando nota nuestra jefa de producción, ¿eh? Bueno, y como siempre, acá estamos acostumbrados a recibir a nuestros amigos de la casa. Grandes referentes de la bachata y la salsa, y sobre todo una amistad que nos une. Bienvenido a nuestro queridísimo amigo Jair, directamente desde Córdoba. Lo hemos trasladado para acá a través de Dance and Travel, por supuesto.
3: Obviamente. Muy buenas tardes para ustedes, para todos los oyentes, la gente de producción. Gracias una vez más por tenernos acá. Y llegué a horario, ¿viste?
0: Bien, como siempre. Como siempre, y como siempre pasa con Dance and Travel. Está todo organizado.
3: Totalmente, totalmente. Para nosotros sí, pero bueno, por ahí andamos las corridas y llegamos sobre la hora.
0: Igual llegaste en horario. Bien.
3: Muy bien, muy bien. Bien, muy bien.
0: Excelente. Y también tenemos acá por primera vez, así que vamos a ver cómo se siente en el día de hoy. La tenemos por primera vez, la otra vez fue online, pero hoy la tenemos en vivo y en directo. Así que después, al final, le vamos a preguntar a ver cómo se sintió. Así que, chicos, por favor, ella es una artista que está dando muchísimo que hablar. Por supuesto, está con el aval de Dance and Travel. Bienvenida la señorita Valentina Sandoval. ¿Cómo estás?
4: Hola, ¿qué tal? Muy buenas tardes para todos los oyentes también.
0: Ay, pues bien.
4: Estoy muy contenta y muy feliz.
0: Qué bueno. Bueno, ya primero, si te sentís cómoda, es bastante. Después vamos a conversar, tenemos mucho por hablar, ¿eh?
4: Por supuesto.
0: Bien, me encanta eso. Bueno, y arrancamos así, tempranito, porque hay mucho por hacer. Se viene el Eurozone. Estamos a horas de que comience. 9, 10 y 11, Eurozone Argentina. Una vez más pasó increíblemente... un año ya de aquella vez que también conversamos y que casualmente seguís también con la misma itinerario, digamos, ¿no? Porque el año pasado no habías almorzado, ahora tampoco, así que vamos a hacer una merienda.
2: O es cábala.
0: Muy bien ahí, muy atento como siempre, Facu, ahí, así que bueno, nada.
3: Es cábala para que salga todo bien, ¿viste?
2: Es cábala de organización.
3: Sí.
0: Claro. Está perfecto.
3: Y si teníamos tiempo, no almorzábamos para que salga bien.
0: Igual, yo tengo otra teoría.
3: A ver.
0: Me dicen que las meriendas de bachata salserita son las mejores. Entonces puede ser que se esté reservando para hacer un 2x1.
3: Te juro que veníamos hablando todo el viaje de eso.
4: Yo me reilusioné con eso. Yo lo primero que pregunté, íbamos en el auto y yo dije, eche, la merienda se va a hacer, ¿no? Porque sí. A mí me prometieron una merienda el mes pasado.
0: Mirá, Valen viene para eso también. Así que está bien enseñada.
3: Viene a merendar y mañana derechito a competir.
0: Eso. Así que a pleno. Te vemos muy tranquila. ¿Cómo haces para manejar esa emoción, digamos, no? Porque cada vez que te presentás y cada campeonato, cada certamen, me imagino que es un volver a arrancar. Pero ¿cómo manejas eso?
4: Y puntualmente es diálogo interno permanente. Confiar mucho en lo que uno laburó, en lo que uno ensayó y decir, este es mi producto y este es el 100% que soy hoy. No es mi tope, pero es el 100% que doy y lo defiendo a muerte. Y mucho diálogo interno antes de entrar, hablarse mucho a uno mismo y convencerse y estar tranquilo y ponerse una música linda. Yo por lo menos me pongo un tema que no tenga nada que ver con la compe y me empiezo a hablar y empiezo a estirar y empiezo a calentar. Y una vez que me pongo los zapatos y dicen mi nombre antes de entrar, es como que se me activó el modo bailarina y entro al escenario como si nada.
0: Ay, me encanta eso. Hay que tomar clases con esta
1: ¿quién
0: señorita?
1: Pudiera,
0: La verdad, ¿quién pudiera? Uno
3: un
0: que
3: ritual.
0: No compite, imagínate.
3: Es todo un ritual.
0: Exacto. Y le voy a preguntar si también tiene un ritual acá nuestro amigo Jair con respecto al armado, ¿no? De todo lo que significa, porque bueno, Dance and Travel siempre trabaja constantemente con el Eurozone. Si te pasa lo mismo, ¿no? De que haces ese trabajo interior para después estar tranquilo. ¿Cómo lo haces?
3: Y primeramente no almuerzo.
0: Bien. Es cábala.
3: Es la cábala. No. Realmente hay un lindo equipo atrás. Bueno, este año volví a asociarme con Maxi, que le mando un saludo muy grande. Él mañana está saliendo a Perú.
0: Qué mal la pasa, ¿eh? tu socia.
3: No, sí, sí, se va a dar para más que nada armar el tema de productos que tenemos nosotros. Hace unas semanas estuvimos acá también en la Feria Internacional del Turismo. Uh-huh. No solamente Dance and Travel es la parte de la danza y el viaje, sino que también trabajamos a nivel internacional, ¿no? Uh-huh. Pero bueno, se va justamente a Perú mañana y yo me quedo acá encargado con todo el operativo, con los chicos que vinimos acá para hacer todo lo que es Eurozone.
0: Perfecto. ¿Y cómo está preparándose ese stand que siempre tenemos ahí de Dance and Travel, acompañando a la gente, a los competidores? Obviamente que hay mucha gente que está viajando con Dance and Travel. ¿Cómo se vive eso, más allá del trabajo, no?
3: Y mira, ahí está el teléfono.
0: ¿Es el momento de salir?
3: No, todavía no. Pero están los dos teléfonos acá. Está mi secretaria en Córdoba también a full. Tenemos el equipo acá. Así que, nada, tratamos de manejarlo lo más natural posible. Nosotros esto ya lo hacemos hace 16 años.
0: Sí.
3: Bien, y lo hacemos con grupos de 2.000, 3.000 pasajeros por semana. Entonces estamos acostumbrados a trabajar este tipo de operativos. Bien, ahora sí lo trasladamos a lo que es la parte de la danza, del baile, que también son la misma cantidad de competidores, pero ya tenemos bastante aceitado del operativo, entonces como que no es que nos relajamos, estamos obviamente ahí en cada detalle, pero bueno, es algo que no es que es simplemente un trabajo, sino que también disfrutamos hacerlo.
0: Está muy bien. Y si tenemos que hacer una comparativa, o podemos decir que si hay alguna diferencia respecto al público que no está vinculado con el baile, básicamente, no solamente de las competencias. ¿Hay diferencias? ¿Hay semejanzas? ¿Cómo se vive ese pasajero que no está vinculado con el baile, que es, de algún modo es lo que nos unió a nosotros?
3: Y básicamente no hay mucha diferencia porque todos viajan. Simplemente que el pasajero, que es, nosotros le decimos el individual, el turismo individual, son familias, grupo de amigos, parejas que viajan de luna de miel, grupos de jubilados, grupos de muy jóvenes. Entonces tenemos distintos tipos de público, pero todos tienen exactamente el mismo origen, digamos, que es la misma esencia, que es viajar. Uh-huh. Bien, viajan a disfrutar, porque tuvimos grupos también hace poco en el PLF que fueron a competir. Entonces es un grupito de baile que va justamente solamente a competir, pero... Che, Jair, nos quedamos una semanita más. Nos vamos al Machu Picchu, hacemos esto, hacemos lo otro. Entonces, justamente esa es la esencia nuestra de transmitirle también de que puedan recorrer el mundo bailando.
0: Me encanta eso. Y vamos a compartir en breve porque hay muchas promos con Dance and Travel, no solamente con lo que se viene mañana en el Eurozone, que arranca la competencia muy temprano, ¿no? ¿Ya sabes a qué hora competís, Valen?
4: Yo lo que bailo en la categoría profesional bailo a la noche,
0: tarde.
4: Noche. Siempre ese tipo de categorías
0: se baila al final.
4: Sí, okay. Pero obviamente que hay que ir a la acreditación y a dar el presente temprano en la mañana, tipo 8, 9, por ahí.
0: Ajá, y después más tarde, en el horario que tengas.
4: Más tarde puedo estar un poco más relax y quizás 5 de la tarde arrancar a prepararme para ese momento ya estar lista.
0: Wow, qué increíble, ¿no? Todo lo que se hace, no solamente el mismo día de jornada, sino también el AI, porque mínimo se trabaja un año, ¿verdad?
4: Mínimo, de base.
0: De base. ¿Y cuántas horas más o menos por semana?
4: Y por semana, siempre yo lo hago gradual. Al comienzo intento... ir despacio porque bueno, quizás hace mucho no vengo trabajando como una coreografía así como tan fija, estructurada, tan fija y demás, y ya con el tiempo, una vez se van acercando las competencias, se van acercando las épocas como más fuertes, intento meter 3 días de ensayo de 2 horas, 3 horas, para poder afilar todo lo que pueda afilar.
0: Claro.
4: Y al comienzo es más que nada de bueno, agrego esto, saco esto, edito esto, che, esta parte del tema quizás no me convence, es el momento de prueba y error.
0: Claro.
4: Entonces, bien.
0: Yo pensaba, digo, no voy a prepararme para competir. Dije, bueno, arranco 10 minutos, otros 20 minutos y media hora. Pero me parece que no voy a llegar. Por ahí para el 2030 llego. Por ahí.
4: Para el 2030 está joya.
0: Exacto, para amateur, obviamente, no sí. Categoría profesional. Y por ahí tengo suerte y Dance and Travel también me auspicia. Uno nunca sabe.
3: Puede ser. Puede ser, todo puede ser.
0: Todo puede ser. Pero bueno, como todavía no me decidí para
4: pero
0: competir.
4: Pero escábala no almorzar, porfa.
0: Obvio. Porque, eso, si por eso si no me cierra. No me estaría eso cerrando porque el sin almuerzo a mí es como que no me copa mucho. Sin almuerzo, sin desayuno, sin merienda, sin cena, no me copa. Entonces, no me estoy viendo mucho ahí en carrera, en competencia, digamos. Lo hemos tenido acá a Cristian Gómez, a Rolo, a Win también, que hemos charlado y nos contaban también, ¿no?, su experiencia, más allá que ya han pasado por todo este proceso y que lo conoce mejor que nadie. digo, wow, ¿no? Qué conducta que tienen los chicos. Así que yo estoy un poco lejos todavía, así que tranquilo, Javier. O sea, por ahora no.
1: Ustedes tendrían que preparar las ladies para una competencia.
0: Las ladies Lolo Fest, ¿no? Pero amateur, rubro amateur. Sí. Y tenemos que prepararnos 3 años antes, por lo menos. Con el látigo de Vale, olvídate. No hay chance de zafar ahí. Pero bueno, Vale, sí, hoy no trajo látigo. Trajiste material para compartir con nosotros.
2: Sí, pero traje una joyita de un artista muy esperado, un artista que admiramos muchísimo, que se va a estar presentando en abril del año que viene. El Torito nos canta Perdóname la Vida.

0: habitación.
1: Qué temazo este del Torito. Y sí, como bien decía Vale, qué temazo elegiste, ¿eh?
2: Ay, es uno de mis preferidos del
1: 17 de abril, después de tantas negociaciones y productores que no pudieron traerlo, Dos Orillas Producciones lo hace posible de la mano de Adrián Bacosó, de Pepe, de todo el equipo de Dos Orillas, que hace posible el encuentro una vez más este año con los Bambán el 19 de diciembre, eso también hay que decirlo, pero por primera vez aquí en Buenos Aires, de la mano de un productor salsero, productora salsera, mejor dicho, en este caso, estamos hablando de Dos Orillas Producciones. Las entradas están en venta a través de Passline, así que muy pronto vamos a tener acá a Stephanie Lucero y a Adrián, por supuesto, ya amigo de la casa, la gente de Dos Orillas Producciones, y seguramente conectado también desde Uruguay a Pepe Paulillo, que también forma parte de esa sociedad maravillosa que han armado y gran trabajo están haciendo, para tener en cuenta. Y le vamos a preguntar a nuestro amigo por qué, además de tener esa agencia maravillosa de viajes, en rol de productor, ¿te ves haciendo estas grandes producciones, Jair?
3: No.
1: Directo, cortito y al pie.
3: No. Creo que muchas veces se ha hablado de eso. Inclusive nos han asociado, creo que en otras ediciones hablamos sobre lo de BTM, en su momento, Club Masía, bueno.
1: Cosas que pasaron, horribles,
3: cosas
1: que no
3: pasaron,
1: se vuelvan a repetir.
3: Exactamente, cosas que pasaron y que quizás nosotros ayudamos mucho en la logística durante varias ediciones de distintos congresos, distintas productoras y demás. Y nos asociaban como que nosotros hacíamos esos eventos, y la verdad que no. Yo dejo esa parte para los que saben. Yo la verdad que no sé cómo organizar un evento, no lo hicimos nunca, y creo que por el monto no lo vamos a hacer.
1: Bueno, pero nunca digas nunca.
3: No, nunca digas nunca. Por eso dije, por el momento
1: por eso, está muy bien.
3: No lo vamos a hacer. Nos va muy bien con la parte logística, todo lo que son traslados, alojamientos, transfer. Estamos para eso. Bien. Estamos para eso.
1: Y vamos a hablar de eso.
3: Sí.
1: Porque se viene también un acontecimiento importante que ahí le pedimos a Joaquín si tiene a mano los flyers, pero llegan a la Argentina Romeo Santos y Prince Royce juntos por primera vez y van a estar cerrando la gira acá. Van a estar en Córdoba el 12 de noviembre en el Estadio Kempes, por supuesto, y el 14 de noviembre es el cierre de esta gira que la verdad está dando mucho que hablar. Dos de los referentes más importantes del género y, por supuesto, Danza en Travel dice presente, ¿no?
3: Totalmente. Lamentablemente para Buenos Aires ya no tenemos
1: no hay más.
3: Está sold out, así que no tenemos absolutamente más nada. Salvo que tengan solo la entrada, podemos gestionarle los traslados, los alojamientos, los transfer, inclusive hasta el estadio de Vélez y al alojamiento. Para Córdoba sí, queda un remanente de entradas todavía que tenemos, así que de cualquier punto del país, la gente que quiera ir a Córdoba al recital, tenemos entradas, paquetes completos con entrada, alojamiento, transfer, asistencia, todo.
1: Bueno, a nosotros nos estaría faltando también, ¿no? Porque nosotros estamos para el estadio de Vélez Arfiel, pero nos estaría faltando, ¿no? Así que necesitamos transfer, ¿no? Estadía, permiso en el trabajo.
4: Permiso, claro.
1: Primero que nada, permiso en el trabajo, así que transfer, entradas, estadía y ¿qué más? Comida, sobre todo.
3: Totalmente.
1: Completo.
3: Completo.
1: Así que bueno, no sé si tiene el flyer ahí de...
2: ¿Y la entrevista?
1: Bueno, ya no sé si es responsabilidad de Danza en Travel eso, pero bueno, acá estamos repasando un poquito, si querés recordarnos
3: el
1: contacto.
3: En realidad, sí, el contacto se los dejo, que es el número 3518-613054, y después ahí están las redes, mira, @ Danza en Travel, bien, que es justamente la página de Instagram, ahí se pueden contactar, también están todos los medios de contacto, correo electrónico, el otro teléfono también de la agencia. Lo único que publicamos nosotros ahora es del 12 de noviembre, porque es lo único que está quedando en remanente.
1: Sí.
3: Bien, en caso de que ya cuenten con entrada para el recital de Buenos Aires, sí podemos gestionarle el resto de la logística.
1: Exacto, bueno, bien, nosotros podemos gestionar el transfer acá, por ejemplo. Ya la estadía no hace falta, la comida tampoco. Digo, bueno, el transfer podemos gestionarlo con Danza en Travel. Ahora un poquito, un paquete más amplio para ir a Kempes.
3: Totalmente, la esperamos por Córdoba, siempre.
1: Nos encantaría poder estar también. Primero el permiso del trabajo, ¿no? Sobre todo, para poder compartir. Pero hay mucho más detrás, porque no es lo único que hace Danza en Travel. Y hablamos de los paquetes que están en promo ya con vistas al 2027, que creo que también por ahí tenemos los flyers para poder compartirlo. Y aprovechando que lo tenemos a Jair para que nos cuente en detalle, ¿no? Mira, ahí dice Río de Janeiro. O sea, con el detalle completo, pero qué mejor que lo expliques vos en vivo y en directo. No,
3: totalmente. Esta es una de las partes del grupo que tenemos nosotros. Tenemos un grupo que se llama Invita Travel Group. ¿Sí? Es un grupo turístico que armamos con Maxi. Y tenemos cuatro formas distintas de viajar. Una de esas es vamos de viaje, que es la que ven ahí en pantalla. Sí. Y vamos de viaje es más la parte emisiva para todo esto que yo les comentaba acerca de lo que son las familias, las parejas, los grupos de jubilados, quizás los que se van de luna de miel. Uh-huh. Y bueno, y estos
1: la
3: paquetes
1: gente se
3: son...
1: ¿Se casa todavía?
3: Sí, muy bien, sí, sí, sí, muy bien. Sí. No parece, pero sí.
1: Bien.
3: Y en lugares así paradisíacos, por ejemplo, tenemos a Rayal Ducabo, más Búzios. Este paquetito es muy convencional, igual que los que hacemos a Cancún, a San Andrés, Aruba. Son lugares muy, muy lindos, muy icónicos. Y lo que nosotros le incluimos son los aéreos desde cualquier punto del país. Bien, siempre se le incluye algún equipaje carrión, alguna maleta grande, dependiendo cuántos días sean la estadía. Pero una vez que llegan al aeropuerto, los busca un transfer. Los están esperando con el típico cartelito con el nombre.
1: Ah, muy bien.
3: Los esperan, los llevan hasta la puerta del hotel, se alojan y pueden tener de 7 a 10 noches de alojamiento. Si quieren una extensión también lo pueden hacer. Y también un régimen de comida que puede ser desayuno para la gente que le encanta pasear. Y si no, el inclusive para la gente que le gusta estar dentro del hotel y no moverse. Bien. Algunas excursiones, asistencias y demás. Esa es la parte que hace vamos de viaje con individuales, le decimos nosotros. Para todo lo que son familias, grupitos así de amigos, parejas y demás. Y después, volviendo a la parte de Dance and Travel, que es una de las formas de viajar que tenemos nosotros, es a las competencias internacionales. Y en este caso lo que vemos ahí es Eurozone Latino en Cancún, la final mundial. Bien.
1: Tremendo.
3: Tremendo, tremendo.
1: Tenemos que ir
3: tremendo.
1: A cubrir en un momento. Hay que hablar con Gabo con esto.
3: Sí.
1: Hay que hablar
3: sí,
1: con Gabo
3: sí.
1: para que Bachata Sacerita vaya a cubrir a México. Después de que no? hablamos con Gabo y nos diga que sí, hablamos con Dance and Travel. Te
3: no,
1: cuento.
3: Totalmente, sí. totalmente. Sí, también estamos encargados de todas las delegaciones que llegan para allá. Así que estamos muy contentos con la confianza también que nos han dado los chicos de Eurozone. Por segundo año consecutivo.
1: Increíble. Y ahora mira esto, Punta Cana. Yo quiero saber, antes de que nos cuentes lo de Punta Cana, que ahora lo vamos a volver de vuelta el flyer, pero la gente que no tiene cash para pagar así de una, ¿cómo hace para llegar? ¿Cómo se hace para pagar en partes, en cuotas? ¿Cómo se maneja eso?
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3: sí,
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1: por allá.
3: 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Bien.
2: Igual
3: bien.
2: Conviene el all inclusive porque después terminás gastando más.
3: Sí.
2: Por experiencia también.
1: ¿Qué dice acá nuestro...? A eso, si duerme en la playa es más barato, pregunta.
3: Le podemos conseguir una reposera.
1: Bien, bien, bueno, pero ya dormir en una reposera, ya está. ¿Y cuánto te ahorraste ahí? En Punta Cana. ¿Quién te dice? ¿Quién te quita lo bailado?
0: Claro, estuviste en Punta Cana, viendo las estrellas.
1: Exacto.
3: Y mira, te digo, nosotros estamos consiguiendo vuelos a Punta Cana aproximadamente desde $600.
1: Wow.
3: Ida y vuelta.
1: Epa.
3: Bien.
1: Me cierra, ¿eh? Me estaría cerrando ahí. Y sale, entiendo yo, de Ezeiza, no sale de Aeroparque. Por ejemplo, acá en Buenos Aires, de Ezeiza.
3: Exactamente.
1: Ezeiza, perfecto. Y bueno, yo arranco
2: con
1: 200 pesos.
2: Nos lo merecemos, chicas.
1: Nos lo merecemos, sí. Vamos camino al noveno año, así que ahí
2: tenemos que hacer un festejo anticipado.
3: Exacto. No, sí. Hay paquetes muy accesibles, hay paquetes en bus quizás más para los grupos de familia que van desde los $400 en adelante con 7 noches de alojamiento, van en bus al sur de Brasil, desayuno, cena incluida, asistencia, todo, y vos decís, che, desde $400, sí.
1: Wow. Bien. Impresionante. Repasamos las vías de comunicación entonces, porque yo arranco con 200 pesos. Voy a ver en qué momento llego por ahí para el 2029. Llego también.
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1: 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Bueno, Valen, le vamos a preguntar a esta señorita, ¿cómo es viajar con DanzanTravel?
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4: Uno en la cabeza lo que va.
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1: 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Nosotros que hemos tenido la dicha también de viajar con DanzanTravel, la verdad que es para sacarse sombrero. 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Bueno. En este caso no suena el teléfono de DanzanTravel, porque parece que están atentos a la entrevista. Pero nuestra jefa de producción trajo material. Sí, te agarramos de imprevisto.
5: Obvio, traje
1: te está llamando el artista.
5: Me está
1: ¿no?
5: llamando
1: está
5: mi hija.
1: Ay, bueno, qué cosa, bueno, chico.
5: Traje un tema que me encanta, porque bueno, uno de los cantantes es uno de nuestros preferidos con Vale. Se llama Gitana. Y canta Mickey Den y Dan, no, es Dariel Shay.
1: Muy bien.

0: Qué temazo escuchábamos acá, ¿eh? Tremendo lo que está sonando. Estas colaboraciones me gustan de Miki y sobre todo también las canciones de su nuevo álbum, Musa, capítulo 2, como lo denomina él. La verdad que son todas canciones impresionantes. Y vamos a hablar y meternos un poquito más de lleno con lo que va a ser el Eurozón. Por supuesto que más allá de los competidores, también estás a cargo de las personas que son justamente los artífices, ¿no? De los que llevan adelante, los artistas que son estrellas, que brindan talleres, que bailan con la gente. También está a cargo Jair de Dance and Travel. Y bueno, contanos lo que se pueda contar, ¿no?
1: No, totalmente.
0: No se puede contar.
1: No, sí, sí. De hecho, recién estaba buscando el menú para lo que van a comer mañana. O sea, hasta en eso estamos.
0: Bien, estás a pleno. Ahora entiendo por qué no almorzar.
1: ¿Viste? Estoy muy preocupado para que coman el resto. Pero sí, ya están la mayoría de los artistas ya acá alojados en Buenos Aires, en el hotel. Sí.
0: Ah, esto, mira, lo entendí todo.
1: No,
0: está ubicado en...
1: Después se llega la gente ¿viste?
0: Obvio.
1: Es así, porque también va a estar alojado ahora Carlos Rosé, que llega a las 5 de la mañana acá a Buenos Aires. Y bueno, lo vamos a tener obviamente el día sábado ahí en el recital.
0: Qué lindo eso. Bueno, Carlos hace 9 años que no pisa suelo argentino, así que nosotros estamos muy felices. Hemos dialogado con él vía redes, justamente contándole que bueno, hemos estado compartiendo con él en su última visita, viéndolo en vivo, así que para nosotros que ya llevamos años bailando, ¿no? Bachata, salsa, es un gran referente y es un gran artista cantando en vivo, así que para nosotros es un placer tenerlo, y también va a estar la gente de Calle Vapor, o sea que Córdoba dice presente también.
1: Sí, totalmente, va a estar bastante lindo, pero bueno, ya la mayoría están acá alojados ya en Buenos Aires. Sí, el grueso llega mañana, tempranito, para lo que va a ser la jornada del sábado, pero bueno, los que ya empiezan mañana están todos alojados en su correspondiente hotel.
0: Perfecto, bueno, pero no son las únicas competencias que tenemos por delante, porque esto es, bueno, arranca mañana, sábado y domingo, ¿sí? Competencia, talleres, social, recital, la verdad que impresionante lo que hacen los chicos, tanto Cristian Gómez, Rolo, todo el equipo del Eurozón aquí en Argentina, un gran equipo ahí, nosotros vamos a estar cubriendo lógicamente, pero hay otras competencias que también Dance and Travel dice presente, contanos un poquito, ¿no? Como para hacer un mix.
1: Sí, vamos a hacer un mix, se vienen las competencias ahora, la más importante quizás que tenemos y en donde más estamos metidos en la logística es el Comadreja. Bien, de la mano de Rodri Perasolo. Viene el Mundial con Karen y Ricardo. Hasta ayer estuvimos hablando con Cintia, la manager, para coordinar todo el tema de los pasajes y demás, para tener todo prolijo y ordenado, porque hay una logística que armar para todos y cada uno de los eventos. Por ahí uno dice, bueno, tenemos el Comadreja, después tenemos a la semana el Summit, después tenemos el Eurozone en Cancún, previo a eso tenemos el Oaxaca con el World Latin. Y es como, bueno, tenemos varios eventos. No, en todos y cada uno hay que dedicarle justamente el tiempo para que pueda salir todo prolijo.
0: Perfecto. Valen, ¿en cuántas competencias más te vamos a poder disfrutar además acá en el Eurozone?
2: En todas.
0: ¡Epa! Muy bien, me encanta.
2: Sí, en todas. O sea, quizás en una no voy a poder asistir, pero por cuestiones personales, pero en el resto estoy en todas.
0: Bien, y venís del PLF, la verdad, un gran lugar has ganado ahí, así que una de las competencias que sin duda ya se posicionó, ¿no? Como una de las competencias más importantes del mundo, sobre todo, a la cabeza, por supuesto, de Clan Guzmán, un gran referente de nuestro ambiente hace muchos años, multicampeón también, así que, nada, felicitaciones por ese logro.
2: Muchísimas gracias. Sí, no, estuvo súper linda la organización del PLF, estuvieron como en todos los detalles ahí, como muy puntuales, apenas uno ingresaba a la competencia y dabas el presente, te recibían con una agüita o con un speed, depende de lo que vos eligieras, te esperaban con un alfajor y demás, como que muy permanente, muy pendiente de los bailarines, incluso hasta con la temperatura, todo el tiempo preguntando, che, chicos, ¿tienen calor? ¿Están cómodos? ¿Necesitan algo por el estilo? Nosotros nos acomodamos todo lo que siempre se repetía. Y es totalmente cierto, se acomodaban al bailarín.
0: Mirá, qué siempre interesante eso que decís, ¿no? Sobre todo eso, ¿no? La temperatura parece un dato menor, pero no lo
2: pero
0: es.
2: Pero no, es súper importante y de hecho al principio estuvo súper lindo el día, pero a la noche hacía mucho frío y dentro del lugar estaba excelente. Para el que es bailarín estaba excelente y las chicas, antes de que vos entraras a bailar, la estaba pendiente, después salí esta, todo el tiempo tirando buena onda, pendiente de los bailarines, diciéndole, chicos, pueden, vamos. esta es suya. O sea, como muy pendiente el bailarín, siempre apostando y tirándolos para adelante.
0: Aplausos para esas producciones, gran trabajo, todo el equipo de Clan Guzmán. Y todo, ¿no? Todo su equipo, por supuesto, Danza Travel, de alguna manera también sos parte del equipo que has estado presente ahí también, ¿no?
1: Ay, yo me reúno en el fajor. Juro, apenas
3: dijiste
1: entramos.
3: Dijiste que ibas a bailar, Jair, para comer el alfajor.
1: Te juro, entré para robarme el alfajor porque me moría de hambre.
0: Como siempre, sin almorzar. ¡Qué barbaridad!
1: Y sí, estamos pendientes muy muy arriba del pasajero, de los chicos que van a bailar. Era en Pilar, era lejos también. Habían chicos que tenían que viajar y llegar en tiempo y forma. Entonces, por ahí uno está muy encima en eso y bueno, pasan estas cosas. Después tengo que meterme a camarín por un alfajor.
0: Felicitaciones por eso. Bueno, las chicas trajeron música, ¿no? Presentaron su canción y demás. Yo también suelo traer música, pero hoy dije, yo no voy a presentar esta canción, que es un tema nuevo. ¿Qué mejor que lo presente alguien que, no sé si lo tiene listo ahí nuestro productor audiovisual? Sí, bueno, sí. Yo hoy no presento temas, lo presenta Gio León.
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0: Ya está, chicos, ya vieron, ¿no? Yo ya no presento más temas. Este es un temazo que ya es éxito y va a empezar a sonar en todas las pistas. Así que le agradecemos a nuestro queridísimo amigo Gio El León, ex Voz a Voz. Así que lo disfrutamos como siempre una vez más. Ha participado en varias entrevistas aquí con nosotros y siempre estamos en contacto. Así que abrazo enorme para él, para su familia. Y bueno, esperamos, si Dios quiere, pronto tenerlo aquí en Argentina. Bueno, vamos a hablar también de los artistas que están llegando acá. ¿Hay pedidos especiales de parte de los artistas? ¿Eso sucede, no sucede? Contanos un poquito.
1: Hay cositas que no se pueden decir.
0: Sí, algunas cosas, no hay, todas.
1: Hay cositas que claramente no se pueden decir. Y bueno, por una cuestión también profesional de parte nuestra, se mantiene un poquito también en privacidad eso, pero hay muchos artistas... A ver... No es que trabajamos con dos artistas, así que no van a saber quiénes son, pero
0: claro,
1: por lo general, con la cantidad de artistas que tenemos, claro, hay muchos que sí, que piden muchas cuestiones en cuanto a la habitación, uh-huh, en cuanto al agua, en cuanto a la comida, en cuanto al camarín, en cuanto a absolutamente todo. Hasta te piden en el avión que por favor se lo pongan en el medio y que las dos butacas al lado estén vacías. O sea,
0: bueno. Está bien, está bueno conocer un poco, ¿no? El detrás.
2: Uno tiene
1: son
2: que pedir.
1: Son detalles. Hay unos artistas que para mí son los número uno de España, que inclusive nos piden también el pase al VIP. Estar claro, en el VIP siempre en los aeropuertos. Y no, sin escala, es vuelo directo.
0: Ajá.
1: Bien, o sea. Hay muchos pedidos, por eso es que estamos así nosotros al pendiente de todo lo que necesiten.
0: Bien, bueno, por lo menos eso no puede decir de Bachata Sacerita, que le pedimos, queremos esto, queremos lo otro, queremos el desayuno, el almuerzo, la merienda, ¿no? No en detalle.
1: No.
0: El asiento, ¿no? Sobre todo.
1: Sí. Y bueno, y hay muchos productores que por ahí hacen como...
0: Bueno, sí.
1: Jair, ayúdame, por favor. Y bueno, y ahí tenemos que estar nosotros y ver cómo lo podemos ayudar para solucionar eso en el momento.
0: ¿Eso suele figurar en contrato o no?
1: No.
0: Ah, ok. Son pedidos especiales, digamos.
1: No. Perdón, pensé que me decías que figuraba en el contrato que firmamos nosotros con el productor
0: no,
1: que cubrirle todo. Y la verdad que no. Hay veces que hacemos cosas de más y bueno, es parte nuestra. No le podemos decir que no. Lo hablo con mi psicólogo y es como que no tengo el no incorporado.
2: Hay que trabajarlo un poquito más.
1: Hay que trabajarlo. Pero no, hay muchos artistas que sí. Uh-huh. Te lo hacen por contrato y te ponen el radio técnico como si fuera... No, impresionante. Ni hablar de lo que piden Romeo y Prince. Que es...
0: Eso iba a preguntar. ¿Vos estás a cargo de trasladar?
1: No, por suerte no.
0: Porque tienen muchos requerimientos, sí. Romeo y Prince.
2: ¿Pero
0: y...
2: tienen con qué,
3: claro,
2: chicos?
3: Bueno, pero... Se lo merecen.
0: No sé, había escuchado en algún momento cosas como muy extraordinarias. Está bien, lo de los asientos y demás, pero como cosas muy extraordinarias. Entonces, digo, ¿no te toca esa parte?
1: No, pero sí tuve acceso a los pedidos que tuvieron... La última vez que vinieron, que sí estuvimos en parte de la logística y sí, era extravagante básicamente.
0: Claro, por eso. No. Ahora nombraste algunas cositas, pero eso es como a la par, digamos, nada.
3: Tipo Luis Miguel, que pedía cosas de determinado color, de tantas marcas.
2: Ah, bueno, pero eso
1: a ver, yo digo, entre todos los cantantes que trasladamos, que son, deben ser cerca de, más de 10 son, bien, así que no van a saber cuáles. Pero puntualmente hay uno que quiere sillones blancos en el camarín, sí o sí sillones blancos, no puede haber otro tipo de sillones. Y te pide un champán que es francés, que básicamente sale creo que la mitad de la recaudación del recital, una botella. Entonces te piden ese tipo de cosas y es como uff.
2: ¿Y qué se dice en ese caso?
1: No, pasa que siempre queda puertas adentro. No, se hace público.
2: No, pero digo, ¿se concreta eso? ¿Se puede concretar algo así?
1: Es que va por contrato.
3: Claro. El productor acepta, ¿no?
1: Sí. Es como, che, los vuelos para llegar desde su destino, desde su origen hacia el destino, en este caso, por ejemplo, Buenos Aires, tienen que estar incluidos. Porque el artista no puede venir caminando desde su país, no puede. Bueno, se toma con exactamente el mismo criterio y el mismo carácter este tipo de pedidos.
0: Wow, impresionante, la verdad que nos vamos enterando de un montón de cosas, ¿no? Volvemos al hoy. Al hoy y al mañana. Tenemos ahí el flyer del Eurozone para poder repasar un poquito y brindar las redes para aquellos colgados que todavía no tienen su entrada. Por supuesto, tenemos 9, 10 y 11 de octubre Eurozón Argentina, de la mano de Cristian Gómez, de la mano de Rolo, de todo el equipo del Eurozón. Por supuesto está Carlos Rosé, como artista del exterior, está Calle Vapor, desde aquí de Argentina, que engalana también la noche. Esto va a ser el sábado, mañana, día completo de competencia, ¿verdad, Valen?
4: Día completo de
0: Exacto, mañana competencia full. Después hay social, ¿no? No, no hay social. No, no, no es social. El sábado.
4: Viernes, sábado todo compe, y el sábado de la noche recién social.
0: Perfecto. Entonces vamos ahí al sábado, que sería el 10, que es el día que va a estar Carlos Rosé y Calle Vapor en vivo. O sea, tremendo lo que se va a vivir el sábado. Y después sí, social, y van a estar los artistas bailando con todos nosotros. Valen, vos también vas a bailar con la gente, ¿no? Siempre.
4: Obvio, por supuesto.
0: Me encanta.
4: A mí sáquenme a bailar.
0: Me encanta eso. Así que ya saben, gente, el Eurozón, a través de @EurozónLatinoArgentina, ahí está toda la data, 8, 9 y 10 de octubre, ahí estaremos presentes con Bachata Salserita y Dance and Travel también, así que si ya pueden ir gestionando con vos mañana en el stand, mañana, pasado sí. Y el domingo en el
1: los
0: stand,
1: viajes,
0: el viaje.
1: Exactamente, y vamos a sacar por micrófono algunas promos, uh-huh. En el caso de que algunos todavía no tengan el vuelo para Cancún. Vamos a estar largando promos por micrófono, por altavoces, de pasajes desde $600 a Cancún.
0: Bien, excelente. Entonces, así que a estar atentos con Dance and Travel. Bueno, palpitando lo que se viene. Yo dije que no iba a presentar temas, pero es más fuerte que yo. Carlos Rosé es un amigo. Hemos estado con Rosana de León. Fue una de las primeras notas que hemos hecho en su momento cuando arrancamos, porque es prácticamente vamos nosotros camino a nuestro noveno año. Y hace 9 años que estuvo Carlos Rosé, en mayo del 2017 estuvo compartiendo con nosotros aquí en su última visita. Así que vamos a escuchar esta canción que seguramente no faltará en el repertorio, ¿sí? Esta canción que he hecho en conjunto con Espí Polanco, y hablamos de Te sigo extrañando.

0: Y qué temazo, gran éxito y suena en todos los sociales y por supuesto no va a faltar esta, en esta noche especial, en vivo y por qué no también poder disfrutarlo en pista, además de disfrutarlo a este gran artista que es Carlos Rosé. Bueno, estamos ya finalizando esta edición, la verdad, le vamos a preguntar a Valen, ¿qué tal la estás pasando? ¿Lo disfrutaste? ¿Estás tranquila?
1: Ay, sí, me encantó, la pasé súper linda.
0: Bueno, igual yo sé que estás esperando la merienda.
1: Sí, yo sí, a lo que yo vine, fue a esto.
0: Exactamente, tal cual. Pero bueno, te esperamos prontito, por supuesto te deseamos muchísimos éxitos.
1: Gracias.
0: En cada una de las competencias, no solamente en el Eurozone, y nos encanta tener bailarines argentinos, no solamente acá, sino recorriendo el mundo. Así que para nosotros somos tan jovencita que nos encanta que la gente joven, ¿no?, siga apuntando a este género que elegimos para aquellos que tenemos un par de años más que vos, nada más.
1: Unos poquitos.
0: Exacto, unos poquitos, tal cual. Pero nos encanta que las nuevas generaciones apuesten a la bachata, a la salsa. Así que gracias por eso, Valen. Un placer, de verdad, tenerte acá en vivo en Bachata Salserita.
1: Muchísimas gracias por el espacio y por todo.
0: ¿Querés dejar algún saludito para alguien?
1: A mi mamá, que le extraño mucho, mucho y no la veo hace 3 meses.
0: ¡Epa!
1: Así que nada, espero verla prontito. Y bueno, nada, espero.
0: ¿Cómo se llama la mamá?
1: Mariola.
0: Mariola.
1: Le mando un saludo muy grande a mi mamá.
0: Perfecto, beso grande para Mariola, que la verdad tiene una hija increíble, no solamente como artista, sino como hija. Así que un placer, así que muchísimas gracias por tu visita,
1: Muchísimas gracias a vos.
0: Ro, muchísimas gracias como siempre. Te veía ahí atentamente hablando de todo un poco.
2: Muchas gracias y bueno, muchos éxitos para vos.
1: Muchísimas gracias.
0: Vale, muchísimas gracias como siempre.
3: No, por favor, un placer, éxitos.
1: Gracias.
3: Así que disfrutes sobre todo también.
1: Sí, total.
0: Exactamente. Bueno, obviamente que dejé el espacio antes de despedirte, queridísimo amigo Jair.
4: Pensé que te habías olvidado de mí.
0: No, ¿cómo voy a olvidar de vos? No, eso es imposible. Pero este, no sé si mensaje o algo que quieras transmitir en este momento, más allá de como agencia, sino como persona perteneciente al ambiente de la bachata y la salsa, algo que nos quieras dejar y compartir en este momento.
4: Y creo que una reflexión que hablábamos con Valen y creo que hablamos la última vez que estuvimos online, es que se animen a cumplir sueños. Quien asume riesgos, vive sueños. Y creo que hoy en día hay muchos bailarines, competidores que se frustran a la primera vez, a la segunda. Entonces, tienen que intentarlo, tienen que... Hay muchos grupos de competencia que vienen al Eurozone, no solo al Euro, hablo en general, pero puntualmente en el Euro, que dan el ejemplo de, durante un año están juntando plata para poder ir y para poder viajar y competir. Entonces, quien asume riesgos vive sueños y nosotros como agencia estamos para ayudarlos, ¿bien? Si alguien puede, si alguien quiere, puede viajar, ¿bien? Me pasa en muchos casos, tengo miles de ejemplos para poder dar, pero bueno, simplemente eso, dejo esa reflexión, quien asume riesgos vive sueños.
0: Me encanta, me
4: viaje
0: encanta eso.
4: Mucho y baile mucho.
0: Exactamente, siempre...
1: Con Danza Travel,
0: obviamente, como no puede ser de otra manera. Nosotros tenemos para cerrar un temazo justamente también por lo que se viene. Vamos a repasar un poquito también porque Marc Anthony llega a la Argentina, ya tiene una fecha sold out que es el 28 de octubre, 29 de octubre todavía quedan algunas entradas a través de Fénix y el sistema que tienen ellos, obviamente, a través de sus redes está todo cargado. Y acá, si bien están agotadas las entradas de Romeo y Prince Royce, bueno, esto lo hizo posible Dale Play, así que para nosotros también es importantísimo para el género en sí, ¿no? Lo que está pasando acá, que puede seguramente repercutir de alguna manera en Córdoba también, pero es muy importante el sold out no solamente por llenar un estadio como es lo es Vélez Sarsfield, sino el reunir a toda la gente y que sea un evento sold out faltando... digamos, falta todavía. Generalmente siempre se llena, pero a último momento. Entonces, creo que también es un antes y un después para nuestro género, ¿no? Para la bachata que se viene imponiendo ya hace unos cuantos años. Y bienvenido sea que así lo podamos disfrutar y compartir. Así que, nada, eso también. Recuerden que Dance and Travel está ahí a la cabeza totalmente. Para lo que va a ser Córdoba. Pero si tienen ya su entrada, con Dance and Travel se trasladan. Transfer,
4: desde
0: viaje,
4: cualquier punto del país.
0: Exacto, de cualquier...
4: O del mundo.
0: O del mundo también, claro, exacto, porque hay gente que viene del exterior también.
4: Sí, sí, nosotros recorremos el mundo bailando así.
0: Exacto, repasamos entonces las vías de comunicación con Dance and Travel.
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0: Exacto, tiene por ahí el numerito a mano, a ver, por ahí. O él tenía, me parece, el Instagram. Pero bueno, bien, bien ahí que tenemos para compartirlo.
4: Totalmente.
0: Y para que la gente pueda no perderse absolutamente de nada de lo que se va a vivir en el Estadio de Vélez. Pero recuerden que también quedan algunas entradas para Córdoba. Así que ahí te tenemos. A ver, no sé, ¿qué nos va a decir Yair? A ver.
4: No, acá está, mira.
0: A ver.
4: Acá están los datos.
0: Hacenos la publi, a ver.
4: Romeo Santos y Prince Royce en el Estadio de Vélez de la mano de Dance and Travel. Arroba Dance and Travel, buscanos en las redes como arroba Dance and Travel guión bajo.
0: Bien ahí, estás a pleno. En cualquier ¿también? Momento lo traemos de columnista,
4: claro.
0: ¿Eh?
4: Sí.
0: ¿No?
1: Cuando Lorena se va de vacaciones venimos a hacer programa.
4: Varias veces me lo sí, propusiste.
0: Sí, pero bueno, si yo te estaría sumando trabajo, me parece.
4: Sí.
0: Esa es la realidad. Pero bueno, la gente del Inefable se quedan con ellos, por supuesto, y mirá cómo te despedimos, Yair. Con la
4: pensé
0: canción.
4: Que te habías olvidado de mí, pero
0: no.
4: Dedicatoria y todo.
0: Obvio, te despedimos como corresponde, así que ya saben, esta canción es un éxito, ha sido premiado, Dardo, yo sé que lo estaban esperando, Facu y Joaquín, así que se los voy a dedicar a ellos porque sé que estaban esperando esta dedicatoria. Dardos, pero también se lo voy a dedicar acá a mi amigo Yair, así que gracias Valen también por haber estado.
1: Gracias.
0: Así que muchísimas gracias. Y Yair, para vos, un placer tenerte acá con nosotros. Y gracias por compartir.
4: Es el patio de mi casa ya.
0: Exacto. Que
4: muchísimas gracias también por la invitación, a los chicos, todo.
0: Gracias. Gracias Joaquín, gracias Facu, gracias Valen, gracias Ro, gracias Yair. Un placer estar acá compartiendo con lo que es Dance and Travel. Así que así nos despedimos. Esto fue Bachata Salserita, la radio del ambiente. Se quedan con El Inefable. Chau.

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¿Cómo anda la ciudad de Buenos Aires? Como todos los jueves, 17.05. Arrancamos bien, arrancamos antes. Programa 24 ya. Y la verdad, tuvimos una semana muy activa. Tenemos estrenos, tenemos noticias de último momento. Tenemos invitado que todavía no llega, pero me dijo que ya está viniendo. La verdad que muchas cosas, mucha música, muchas noticias, obviamente. Voy a ir con la noticia ahora de último momento, que no está en la grilla, salió ahora hace 2 minutos la noticia. No importa, no hay imágenes, no hay nada. Ahí está. Porque, aunque acá mi operador me va a matar, Airbag acaba de anunciar el Club de la Pelea 2 y fecha este 31 de octubre en River. Así que, nada, ya nos duelen los bolsillos siempre anunciando 15 días antes de un recital. Te odio, Facu. Nuestro operador de sonidos. Bueno. Pero ya es oficial, se viene el Club de la Pelea 2 de Herba. 31 de octubre, Estadio River Plate. Vayan a ver las redes de la banda, que hay un video, yo todavía no lo vi. Solamente leí la noticia. Hoy estás malo, Facu. Hoy estás malo.

0: O estás muy activo, no sé cuál de todas. Pero bueno, hablando de estrenos, vamos a cambiar la cortina ahora, porque una muy querida banda, Las Pastillas del Abuelo, acaba de presentar su nuevo álbum ayer, Vínculos. Ahí estamos escuchando Escaleras. Yo me preparé el guión, como siempre, cuando hay que hablar de estas cosas. Todo es en la previa hora de su show, este 20-21 de noviembre, en Movistar Arena, un show 360, para la gente que crea ya vivir la experiencia 360. El disco contiene 10 canciones, donde hemos tenido dos adelantos últimamente, que uno fue Tarot, uno de los últimos, y el otro fue, ya lo tengo acá, creo que fue La Claridad, Excusas fue el otro adelanto. Las Pastillas presenta un disco. ¿De qué trata el disco? Vínculos propone un recorrido por relaciones humanas, los vínculos amorosos, intensos, fugaces, tóxicos, eternos, además de aquellos que cambian y se fortalecen, o llegan a su fin también. También explora relaciones con lugares y situaciones cotidianas. Lo que tiene este disco, que son 10 canciones que duran aproximadamente 36 minutos. Un disco que se hizo esperar, porque Las Pastillas venían tirando. Yo creo que Excusa fue La Claridad, mirá. Qué bien nuestro operador. A ver, subile.
1: Juro que yo me iba con él.
0: Bueno, Las Pastillas presentan ya oficialmente su nuevo álbum. Y todo es en la previa a muchas cosas. Van a estar presentes este 24 de octubre en el Festival Bandera. Y van a estar ahora en Movistar Arena presentando este nuevo álbum. Ahí podemos ver las portadas, ¿sabes? Esta es la atrás. Y ahí están las 10 canciones. Amas No Poder, Tarot, ¿cuál otro? Una contra otra, Lugar, Claridad. Piedra Buena, Danza Negra y bueno, Excusa, más otras canciones más que tenemos. La verdad que un disco que yo tengo ganas ya de tenerlo en vinilo, voy a decirlo así. Y mientras escuchamos La Claridad, vamos a ir a una pequeña pausa con el último adelanto antes de esto, que fue Tarot.

Y bueno, pasa Tarot de las pastillas del abuelo. Ya pueden ir a escuchar su nuevo álbum, Vínculos, disponible en todas las plataformas: Spotify, YouTube, Apple Music, lo que se les ocurra. Y hablando de noticias, como dijimos de último momento, hoy al mediodía salió oficialmente el line-up del Lollapalooza 2027. Ahí lo podemos ver. Artistas destacados, bueno, Travis Scott, Tini, David Guetta. Por ahí estaba Juaco Burgos, un artista muy bueno. Si no lo conocen, vayan a verlo, pues es muy buen artista. Y bueno, entre más tenemos a Dillom, tenemos a Un Poco de Ruido, tenemos Francisca Valenzuela, Santos Bravos, tenemos varios artistas, pero ya tenemos oficialmente el line-up Lollapalooza 2027. Que yo les voy a tirar la data bien acá con el tema de las entradas, pues siempre nos preguntamos cuánto está, cuánto está, cuánto está. Y bueno, va a estar salado, está salado como todo siempre, pero al que le guste el Lola, que quiera ir, 12, 13 y 14 de marzo de 2027. Y acá tenemos los precios, que ya les digo, lo tenía por acá guardado. Acá está. Precios oficiales: preventa 3, abono 3 días general, 402 mil pesos con los costes de servicio incluidos. Preventa 4, abono 3, 3 días plus Rino, 650 mil pesos. Y abono de los 3 días Lola Lounge, 1.006.000 pesos para ir a Lollapalooza y vivir los 3 días en el Hipódromo de San Isidro. Entradas disponibles a través de la página de Lollapalooza. Y creo que está con Passline, si no me olvido. No, Passline, con Ticketek. Así que interesante. Después me gustaría saber a la gente que nos esté mirando qué opina de este line-up. ¿Qué artistas piensan que falta? La verdad que a mí le falta algo. Le falta un poquito. No, te puedo decir bien qué artista, pero te podía meter un Rey Bruja, me parece ahí. Tranquilamente. Así que nada, y vamos por esta semana cumplió años un disco que es eterno. Eterno acá para nuestra música, un disco que merece todo el respeto del mundo. 40 años de octubre se cumplió, tapa hecha por Rocambole. La verdad que es un disco que acá tenemos, disco que marca época. Disco que reemplaza a una generación que atraviesa el tiempo y que incluso décadas después sigue siendo muy presente para la gente de hoy. El 4 de octubre de 1986, Patricio Rey y su Redondito y Ricota publicaron Octubre, segundo disco de estudio de la banda. El trabajo terminó convirtiéndose en una de las obras fundamentales del rock argentino. Pero Octubre no fue solamente un disco con canciones, fue una declaración artística, una obra cargada de símbolos, tensión política. Guitarras filosas, letras que inventaban e interpretaban la realidad como cambia el texto. Argentina transitaba en esa época sus primeros años de democracia, después de la última dictadura militar. El país necesitaba reconstruirse y el rock nacional encontró nuevas herramientas para expresarse en sus contradicciones, su bronca y sus preguntas. En ese escenario, los Redondos construyeron un universo propio, sin depender de fórmulas de o sea, sin depender de la fórmula de la industria, con una identidad cada vez más fuerte y más relacionada a particular del público. La banda estaba, como sabemos, integraba el Indio Solari, que falleció este año, Sky Bellinson en la guitarra, Bucirelli en el bajo. Y el Piojo Ávalo en la batería y teclados. Así que el arte de tapa fue diseñado por Rocambole, también convirtió en una identidad del álbum. Una imagen que atraviesa con un público por rojo, con el fondo negro y una estética revolucionaria, con las letras propias de la Unión Soviética. Este disco construyó su propia historia que 40 años después sigue dando que hablar, se sigue escuchando y sigue siendo un símbolo para nuestro rock, con canciones emblemáticas como acá Fuego de Octubre, como Jijiji, como Preso de mi Ciudad. La verdad, a ver,
Voy a hablar acá. Facu, vos qué. ¿Qué me puedes decir de este disco? ¿Cómo? Fundacional de rock argentino. La verdad que esa palabra. Perfecta. Perfecta, Facu. También le tengo que caer bien porque si no después me corta el aire él. No, yo me lo corto solo, me parece. Así que nada. El domingo este disco cumplió 40 años y qué mejor que irnos a una pausa con Jijiji.

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0: Y volvemos al aire porque lo tenemos en el estudio al invitado, a Francisco Fuentes. Lo tenemos acá.
1: Hola.
0: Así.
1: Era eso.
0: Después tu sueldo se ve perjudicado por esto. Bueno, Francisco, bueno, gracias por venir.
1: Gracias.
0: Con toda la locura que estás viviendo, ¿viste? Hiciste el teatro, ahora vas a sacar un documental propiamente de ese teatro.
1: Sí.
0: Más la carrera que estás en todos lados, biribiri. No sé, ¿qué otro lado se me ocurre que estás siempre? Estás...
1: Bueno, ahora el 24 tengo en Abra Cultural, el 7 en Moby Dick.
0: Sí.
1: Parece ser algo lindo también en diciembre también, que no puedo contar mucho, pero sí, la verdad que estoy a full.
0: ¿Puedo preguntar? ¿Diciembre tiramos la casa por la ventana?
1: Es la idea.
0: Es la idea.
1: Es la idea.
0: Ya.
1: Sí, la verdad que nada, gracias por invitarme, un placer. Por suerte se está moviendo bastante todo. Creo que es el fin de año más movido que tuve hasta ahora,
0: sí,
1: de mi vida a nivel musical, así que bueno, nada, está bueno. Está bueno estar en movimiento.
0: ¿Es el año que proyectaste o es superior?
1: Yo creo que a nivel... creo que había un gran objetivo,
0: sí,
1: que lo nombraste antes, que era el tema del teatro.
0: Sí, sí, está explotado ese día.
1: Lo del teatro está explotado. Está explotado y es algo que uno sueña. Obviamente cuando apenas lo planteé, lo soñaba de esa forma. Pero bueno, después que llegue, viste, la realidad es como que también impacta. Y en ese sentido fue un gran éxito. Lo que no esperaba es todo lo que me está pasando ahora al final de año. Es como que, de alguna manera, no lo tenía tan planificado y empezaron a surgir cosas muy buenas. Y con potencialmente cosas muy interesantes también para el año que viene, ¿no? Como que ya encaro el 2027 de una forma... Todos los años siento que vengo avanzando y creciendo.
0: Sí.
1: Y este es un año que crecí bastante más de lo que pensaba. Así que en ese sentido creo que superó las expectativas.
0: Bueno, ¿y cómo te gustaría que la gente te conozca más allá de tus canciones? Porque el documental haces un poco de todo, sos multifacético, multiinstrumentista, me parece también.
1: Sí, sí. Creo que un poco lo que el documental está un poco esto también. La idea era mostrar un poco el detrás de escena, más allá de la música, más allá de la propuesta artística. Y creo que me es interesante mostrarme también como un emprendedor, ¿no? Como una persona apasionada que quiere llevar su proyecto adelante. Y que más allá de la música, viste, hay una persona que atrás, súper apasionada, queriendo hacer cosas ambiciosas. Y en ese sentido creo que es lindo presentarme así, que la gente me conozca así, ¿no? Como un apasionado.
0: Bueno, si querés la gente le podemos mostrar porque tenemos el tráiler disponible.
1: A ver ese tráiler.
0: Vamos con el tráiler.
1: Vamos con el tráiler.
0: Del documental.
2: Me gustaría que pase lo que siempre quiero que pase, que es que la gente piense qué carajo estoy por ver.
0: Ponelo completo, Agus.
2: Lo pensé diferente desde el primer momento, desde que lo concebí en mi cabeza, lo pensé como distinto. Tocar en un teatro así es un gran sueño, ¿no? Y pasó el tiempo y pasó, acá estamos.
3: Él está comprometido absolutamente en todo. Él ve el show.
4: Siempre tiene algo nuevo para hacer, ¿viste? Para mostrar, eso me encanta.
5: Como que va a haber algo performático que es muy único y que representa al disco muy bien.
6: Lo único que hago todos los días para estar acá es intentarlo, porque si no hago esto me muero.
7: Todo comenzó con un instante así.

0: siento que quiero que todo el mundo venga a verlo, realmente.
1: Bueno, ya en unos días lo tenemos.
2: El viernes que viene.
1: Ahí, ahí. ¿Manija?
3: Veo el tráiler y se pone la piel de gallina. Literal, cuando lo vi por primera vez fue tipo, wow, qué locura esto. Bueno, tengo mucha ganas de que vea la luz. Obviamente después va a estar subido el disco en vivo también en Spotify y todo. Creo que es el material más ambicioso que hice hasta ahora. Y el hecho de que también sea audiovisual, viste, que tenga la película, creo que es
1: interesante. A mí me mata eso. ¿Cómo nace la idea de hacer la película? Porque todos van, bueno, vamos a hacer el disco, vamos a hacer tal vez el disco en vivo, pero la película justo.
3: En realidad, a ver, la cuestión es... Ahí está, bueno, ahí está el póster también. Sí. Un poco la idea era... A ver, a mí siempre me gusta grabar los shows que hago. Porque hay una cierta cuestión ahí de que... Siento que la posta de un proyecto, de una banda, está en el vivo, ¿viste? Entonces siento que el potencial máximo mío lo puedo mostrar en un vivo. Entonces grabarlo me interesa por una cuestión de mostrar.
1: Más, ¿no?, con la reacción de la gente, con el...
3: No, eso tiene que hablar también. Pero hay una energía que es muy particular en la verdad que tiene el vivo, ¿no? Y siempre suelo grabar mis shows. Y para este show particularmente, como era tan importante, planteaba obviamente grabarlo entero. Y además lo que hice fue grabar un documental de todo lo que venía previamente al vivo, que eran los ensayos generales, ¿no? Y en realidad iba a salir primero el live show, digamos, y por otro lado iba a salir el documental. Y en un momento dije, no sé qué pasó, que se me ocurrió, dije, che, si junto a las dos cosas, y es tipo toda una especie de justamente película, donde está la parte en vivo y la parte del documental. Y el concepto de película me surgió como más, pues no es ni un live show ni es un documental, es como las dos cosas, ¿no? Sí. Y aparte, bueno, justo tengo la remera de Oasis, ¿no? Y ahora sale también la película del documental de Oasis, como que también me fui por ese lado. Y me gustó esta idea de llevarlo a... Bueno, estuve como en el teatro y ahora vamos al cine, ¿no? Como esto de hay para todo.
1: ¿Pero lo venías diagramando antes de hacer el show?
3: No, salió después. ¿Después? La idea salió después.
1: Ah.
3: O sea, como te digo, antes del show la idea era el live show por un lado, tenerlo filmado, y por otro lado el documental. Y en una noche así de que me bajó la idea y dije, che, ¿por qué no hago todo junto?
1: Claro, ¿por qué no hacemos fusión y...?
3: Claro, y cuando se lo planteé a la editora de videos le encantó la idea. Me dijo, che, re funciona porque aparte tenemos... El
1: material de todo.
3: Sí, y el show en cierta parte también está... Bueno, vos fuiste. Está diagramado por partes. Tiene como actos, ¿viste? Sí. Entonces, era muy fácil meter material en el show. Porque el show te daba un respiro para decir, bueno, ahora termina un acto, viene la película. Se va la película, vuelve el show, ¿no? Entonces, como de alguna manera, quieras o no, de casualidad, no sé, pero terminó saliendo una película, digamos.
1: Y bueno, también tenés una parte medio influencer que yo veo tus videos. Sí. ¿Dónde nace el 3 razones por las que no tenés que venir a mi show? O sea, todo lo opuesto a lo que todos quieren hacer, ¿viste?
3: Sí, literal. Y yo tengo, aparte de mi... Con la música, laburo con la parte de marketing también. Es mi laburo, digamos, que hace que yo gane plata y después lo invierta en la música.
1: Claro, como yo con otras cosas para hacer esto. O sea.
3: Exactamente.
1: El arte nos...
3: Y estoy bastante permeado con las redes y tipo de cosas. Intento también hacerlo más genuino, o sea, hacerlo como me sale a mí, no por una cuestión de salir bailando en TikTok, sino más... si entras a mi TikTok hoy en día, está lleno de videos míos hablando de boludeces, de cosas que me gustan, practicando canto, practicando tocando. Y bueno, un poco la idea era... La parte más publicitaria o de marketing del show también me gusta armarla, ¿viste? Y me gusta pensarla y me gusta que tenga ese giro, esa vuelta de rosca, ¿viste? Interesante. Y ese video particularmente era, bueno, se me ocurrió, ¿viste? Como todo el mundo dice, bueno, ¿por qué tenés que venir? Sí. Y yo enfoqué el tipo, ¿por qué no tendrías que venir? Como con esa vueltita que está buena. Así que bueno, eso estuvo copado.
1: Bueno, a ver, tirame acá en vivo 3 razones por las cuales no iba a ver la película. Que se te ocurran así.
3: Yo creo que, por un lado, si tenés déficit de atención, no tenés que venir porque dura 1 hora y 50, así que descartado. Por otro lado, si te gusta ver una peli, si te gusta ver videos que de alguna manera tienen como todo un guioncito armado y toda la cuestión, todo súper perfecta, no vengas tampoco porque esto tiene, viste, saltos y bajos todo el tiempo.
1: Sí, como estás en un momento...
3: Claro, exactamente. Y creo que lo tercero es que si tenés ganas de aburrirte, no vengas, porque va a estar divertido. Va a estar divertido. Aparte, es un lindo evento. El lugar es muy lindo, el lugar Aquilea, que lo vengo haciendo chivo gratis, pero porque realmente estoy muy manija con el lugar. Es muy lindo. No sé si lo conoces.
1: ¿Cuál?
3: El lugar que va a ser la peli.
1: No,
3: lugar se llama Aquilea, que sí. Es en Villurquiza, que es una casa que se acondicionó, que abajo es un bar, la planta baja. El segundo piso es una terraza y el primer piso es tipo un cine. O sea, ahí sí. Vos entras y tenés un telón y hay una pantalla y butacas.
1: Me parece que lo vi en TikTok, me parece.
3: Seguro lo viste ahí.
1: Bueno, igual hay varios lados que ahora empezaron a implementar eso, bueno, de un cine en casa.
3: Es que en realidad no hay, si vos te pones a pensar, yo estoy muy ajeno al mundo del cine, la verdad. Viste que el mundo de música, mundo teatro y mundo cine es como que cada uno tiene sus cosas.
1: Sí.
3: Y si vos sos músico independiente, conseguir lugares para tocar hay un montón. Digamos, millones de lugares hay en Buenos Aires para tocar. Pero por lo que tengo entendido del mundo del cine y por lo que hablé con amigos de cine, no hay lugares donde, si yo soy cineasta independiente, quiero proyectar una película, claro, no tengo un lugar copado, lindo, interesante, bien armado, con buen audio, con buena pantalla, con lindo feeling, para hacer eso. Hay muy poco, o si no hay, es uno o dos.
1: Entonces, sí, me parece que hay uno o dos, pero son justo para los estudiantes de cine.
3: Bueno, algo, ¿entendés? Muy... Yo soy un loco de mierda y quiero hacer una película y quiero proyectarla en algún lado, no tengo lugares. Y salió este lugar de la nada, que me parece muy interesante la propuesta. De hecho, está comandado por gente de la Facultad de Cine, sí, que se me fue el nombre ahora. Así que nada, bueno, básicamente está lindo. Y bueno, se arma joda también, se arma quilombo. Estuvieron algunas personalidades, creo que estuvo Dillon, como que está poniendo medio moda, lo cual me parece bien, porque es un lindo lugar.
1: Me alegra, y después cuando nos acordemos bien el nombre y todas las redes, así le damos la difusión, porque
3: sí, señor,
1: la gente ya sabe a dónde ir.
3: Sí, señor.
1: Para un plan distinto.
3: En realidad, en este caso, te tengo que decir que el chivo no va por ahí,
1: sí,
3: porque lo soldauté el lugar. Faltando dos semanas, ya no doy más butacas.
1: Sí.
3: Lo que sí tengo para contarte es lo del 24, que es un festival que voy a estar tocando.
1: Bueno, contame, a ver, del 24, porque el 24 hay 200 fechas en Buenos Aires.
3: Ah, ¿sí?
1: Y, okay, o sea, tenemos, a ver, Ciro y los Sports en Argentino Junior. Tenemos otro recital, creo que era en Liverpool, otro acá, otro allá.
3: Bueno, vamos a ser parte de la movida
1: porteña. Todos mandan el 24, parece que es el día de la música.
3: Y bueno, parece que sí. El 24... voy a participar en un festival que se llama Crossover, que está armado por la productora de Carlos Bustos. Voy a participar con otros artistas. Nico Garri, Pato Lobo, Martín Carrillo, BK.
1: Ese era el que me olvidaba, porque vino Nico acá.
3: Ah, ¿estuvo Nico Garri?
1: Sí,
3: ah, bueno,
1: estuvo acá hace dos programas.
3: Bueno, ahí uniste los cables. Voy a estar ahí con él también. Él va a tocar, no sé, los horarios no sé cómo son desde las 8 de la noche. Y voy a estar tocando ahí con mi formación más bluesera, blues jazz.
1: ¿El trío? No.
3: No, el trío es más rockero, más tipo Divididos,
1: sí,
3: ponele.
1: Sí, sí, bueno, fui a ver a Biribiri y...
3: Exacto,
1: para eso,
3: exacto.
1: Pues tenés un proyecto acá, el otro allá. Ese. Sí.
3: El trío es más rockero, sí, bueno, lo que viste. La parte más de blues jazz es... la Cozy Band es más de blues jazz, digamos. Más, sí, Eric Clapton, más John Mayer. Que obviamente tiene su condimento de rock, pero es más blues rock, por decirlo de una forma. Así que voy a estar ahí el 24. Va a ser una linda fecha, que prometo un montón. Y aparte, bueno, al ser tantos artistas, creo que va a estar buena también la convocatoria. Así que bueno, eso es para la tía del chivo.
1: Bueno, me parece bien. Es más, me mencionas todos estos artistas. Yo sé que tu influencia va desde Phil Collins, Queen, Charlie, Cerati. Cerati tocas mucho.
3: Sí, exacto.
1: Yo cuando fui al teatro dije, banca, esto es soda en un punto, porque te mandabas un par de solos así.
3: Bueno, Cerati es... creo que es el artista que más me influyó en mi vida. Si bien hoy quizás no es el que más escucho todos los días de rutinario... Sí, es el artista que más me marcó en toda mi vida. Gustavo es algo que no sé, me pegó de una forma muy particular. Me formó como artista y me sigue formando todos los días como artista. Aprendo mucho de él y gran parte de mi influencia está ahí. Y después, bueno, lo que es más allá de Cerati, quizás, yo siempre digo que soy medio un hijo de Aspen,
1: sí,
3: pero porque crecí escuchando a la Aspen.
1: 102.3.
3: Claro. Y lo que es la parte de los 80 me vuelve loco. Y cuando escuché Phil Collins la primera vez que me mostró mi viejo, me sacó la cabeza. Y hoy en día, bueno, Queen, Freddie Mercury, ¿no? Como personalidad, me parece impresionante. Phil Collins lo mismo. Como que hay una gran parte ochentosa en mi arte y en mi vida. Pero bueno, está esa parte más ochentosa, si querés, glam, por decirlo de una, sí, forma, que por eso tengo la Francisco Fuentes Glam Band, que va por ahí. Pero ya... está Soda, está Charlie, está Spinetta en lo nacional, yo soy guitarrista, está la parte más bluesera con John Mayer, con Eric Clapton, con Stevie Ray Vaughan, con Gary Moore. todo eso está, está ahí también. Entonces soy como una especie de crisol de todo eso que pasa en mí, ¿no? Como que soy la suma de todos esos condimentos, me parece.
1: Bueno, vos me dijiste recién que Cerati es como el que más te influyó.
3: Sí.
1: Si fuiste a ver el Ecos.
3: No fui.
1: No fuiste. ¿Qué opinabas, viste, de tal vez si fuiste o no, viste, qué opinas de lo que se hizo?
3: Mira,
1: siendo fan, ¿no? Obviamente.
3: Sí, sí, sí, obvio. Mira, a ver, yo fui al Soda Cirque 2017, fui a ver a Soda Stereo, no ahora el Eco, sino lo que hicieron antes, lo hicieron en Geva. Fui a este tipo de eventos, sí, obviamente sin Gustavo. Y de alguna manera, obviamente, si uno va con la expectativa de que Gustavo va a aparecer y decir, che, chicos, de la joda, no me morí, estoy acá, obviamente se va a decepcionar. Y siento sí. que mucha gente como que va a revivir, o va a pensar que va a estar ahí, o va a pensar que va a sentir algo, y no es así, Gustavo ya no está entre nosotros, digamos. Y después hay mucha gente que va por la nostalgia de algo que fue en su momento.
1: Gente que no lo pudo ver.
3: Que nunca lo pudo ver, o sea...
1: En mi caso, yo fui...
3: Yo no fui nunca. ¿Vos fuiste a El Ecos?
1: Fui con mi hermana fue dos o tres veces, me parece, que era como la cuenta pendiente que le quedó en su vida.
3: Yo no lo vi nunca, Gustavo.
1: Por eso.
3: Y veo fotos de familias, de madres con los hijos en la UPA llorando.
1: Sí.
3: Y decís, loco... Y ahí es donde decís, bueno, si la gente lo quiere, si la gente lo demanda, si la gente va, es porque tiene que existir eso.
1: Uh-huh.
3: Y ahí es la parte más, si querés, más linda de eso, ¿no? Decir, bueno, loco, Charly y Z siguen reviviendo un legado que evidentemente marcaron los tres, no solamente Gustavo.
1: Sí, sí.
3: Y es muy lindo eso, ¿no? Pero por otro lado, al mismo tiempo, cuando uno analiza más la propuesta más técnica y la propuesta más de sonido y qué sé yo, que las versiones de las canciones, todo ese tipo de cosas... que si querés me puedo poner más purista, ¿no? Sí, sí. Más de fanático. Yo creo que hay un montón de cosas mucho más copadas que se pueden llegar a hacer antes de esto. Por ejemplo, no sé, yo como fanático me encantaría que saquen demos inéditos, por ejemplo. ¿Sabes la cantidad de demos que debe haber? Millones. O remasterización de shows viejos, remasterizados, subidos a oficiales. ¿Sabes la cantidad de material que debe haber? De eso, o cosas inéditas, temas inéditos, temas... demos de ensayos, eso debe ser una... Y son joyas que no salen a la luz, que vaya a saber uno por qué, que siento que a mí me gustaría más que esto que están haciendo. Pero es una cuestión personal. Evidentemente la gente va, compra la entrada y se emociona y le gusta. Uh-huh. Y eso creo que es lo que importa, lo que le pasa a la gente.
1: Lo que transmite la música.
3: Exacto. Entonces, de alguna manera, ponerse no, pues no sé qué, porque la figura de Gustavo, bueno, nada. Soda Stereo eran los tres... Uno podrá decir, estará más de acuerdo o no más de acuerdo, pero si la gente va y lo consume y la gente se emociona con eso, buenísimo. O sea, en cierto punto, para algo está también, la música.
1: Claro, pues, estamos ahora, lo de Gustavo viene, viste, todo esto de las guías, todo, y hay muchos artistas que están con el tema de las guías. ¿Vos qué opinás de eso? ¿Si las has usado alguna vez?
3: Mirá, yo trabajo con inteligencia artificial muchísimo, con mi trabajo fuera de la música. Y lo que hago es maravilloso, o sea, a veces me sorprendo en lo que puedo
1: lograr,
3: puedo hacer, digamos. Sí. Con la música, a nivel particularmente, con lo creativo, nunca lo usé.
1: Sí,
3: sí lo he usado, por ejemplo, y esto está buenísimo, que me parece que para eso es lo increíble la inteligencia artificial. Estoy laburando con una chica de Booking para generar una gira en la costa, en el interior del país, en enero, febrero, marzo. Y en un momento medio que estábamos hablando y en el ping pong de mensajes me dice, bueno, necesito que mandes un archivo con un rider, con esto, con lo otro, con las distintas versiones que de banda que vos tenés y no sé qué, el input list y nada. ¿Cómo hubiese sido en la era pre-IA? Tendría que haber hablado con un técnico, tendría que haber hablado o con un sonidista y que llamarme el documento y quizás tendría que obviamente que pagarle y tener que esperar días. Y yo literalmente me metí a Claude, le dije lo que quería, le dije lo que necesitaba, y me armó un archivo de la san puta que yo no lo puedo creer en 5 minutos y lo tenía solucionado así. Digo, para eso es increíble.
1: Simplificó todo.
3: Me simplificó la vida, ¿no? Y para esas cosas de índole operativo, me parece increíble. Con lo artístico, con lo musical, es una... es polémico, vamos a decir. Yo soy de los que... cree que... las cosas se terminan acomodando solas. Uno puede decir que hacer música con IA es medio choto. Porque ¿dónde está la humanidad, ¿no?
1: ¿Dónde está la pasión?
3: ¿Dónde está la realidad, ¿no? Pero yo creo que termina pasando que hoy en día hay un boom de todo esto. Y yo creo que en la saturación de todo esto, en un momento la gente va a decir, esto es una cagada, escuchemos música de verdad. Pero más allá de eso también te quiero decir que hay una cosa que es importante, que esto lo trae cualquier cambio tecnológico. Es lo mismo, yo creo que es lo mismo que pasa con... que podría haber pasado en su momento cuando salió Spotify, ¿no? No, hoy en día cualquiera. Me tiro un pedo, grabo un audio y subo un tema a Spotify. Y cualquiera puede hacer música, ¿no? Y es bastante elitista, siento también esa... ese pensamiento, porque justamente está democratizando el acceso a la música, ¿no?
1: Bueno, es lo que pasó con Netflix.
3: Bueno.
1: Que decían quién va a mirar la película en plataforma, porque estaba el videoclub.
3: Claro.
1: Y Netflix en un año lo destrozó.
3: Bueno, entonces, ¿qué pasa con la IA? Uno a veces lo ve mal, porque dice esto, que no sé qué, que no es humano, que esto, que lo otro, y uno se ve en la parte de, bueno, me va a reemplazar o lo que sea. Pero ponele. Suponete que vos sos un pibe que toca la guitarra, pero no toca la batería y no toca el bajo. Y sos un pibe que no tiene los recursos, o no tiene una productora, o no tiene una discográfica atrás, o un sello gráfico que diga, toma, pibe, toma, acá tenés $1,000, así lo que quieras, sí, para hacer un tema. Yo tengo que contratar un baterista, tengo que contratar un bajista, tengo que contratar un guitarrista, tengo que contratar un tipo que me mezcle, tengo que contratar un masterice, tengo que contratar un estudio para grabar todo eso. Y todo eso es mucha plata. Uh-huh. Y hay gente que la tiene. Y hay gente que no la tiene, y hay gente que tiene gente atrás apoyándolo y diciéndole, acá tenés. Y hay gente que no tiene esa posibilidad. Y que vos te puedas meter a una herramienta y le cantes, che, quiero que un saxo suene para la la, y se suene el... Es increíble, es maravilloso a nivel producción y a nivel... Loco, mirá cómo estoy pudiendo acceder a un montón de cosas sin tantos recursos. Y me parece que está buenísimo eso, porque no, democratiza el acceso a un montón de herramientas que si no tendría que poner mucha plata.
1: Claro, no, incluso es como para hacer un primer demo, que vos decís, bueno, esta es la base de lo claro, que boludo. Quiero, y después si a la gente le gusta, ahí ya vas
3: eso
1: armando.
3: Eso me parece maravilloso. Ahora, después de decir, bueno, me hice un tema todo con inteligencia artificial, y es medio polémico, sí. No estoy tan de acuerdo, no sé si la palabra no estoy tan de acuerdo, porque la gente hace lo que quiere, y la gente consume lo que quiere, y para eso está la libertad de escucha, de expresión. No sé si comulgo mucho, no sé si me gustaría tener un disco todo con IA, la verdad. No sé si me gustaría escuchar una música que sé que está toda hecha con IA. Pero sí, banco, el loco, hay gente que está usando esto, no sé, tengo una amiga que... este ejemplo, tengo una amiga que canta y no sabe de música. Y vos decís, bueno, que se ponga a estudiar. Sí, pero también al mismo tiempo tenés que tener el tiempo de estudiar, tenés que tener los recursos para estudiar, tenés que tener un montón de cosas que te sacan del sistema, obviamente. O te sacan de... Es como muy elitista, ¿no? También. Y cualquiera puede hacer... Es como el dicho del chef Gusteau, cualquiera puede cocinar. Yo creo que cualquiera estaría bueno que pueda hacer música. Y nada, después la gente elegirá qué escucha. Digo, me parece que... O por lo menos yo tengo esa visión. Más liberal, por decirlo de una forma, ¿no?
1: No, está bien. Yo vine con esta pregunta más específico. Yo te conozco, sé la clase de artistas que sos, y dije, este va a tener una respuesta muy buena sobre el tema este, porque yo sé que vos te moves solo, que bah, hiciste toda esta producción, el teatro, todo, y dije, él me va a plantear bien algo que tal vez muchos no lo saben plantear, diciendo, no, que esto, que aquello, no sé.
3: Es que es muy fácil decir, es una poronga.
1: Sí.
3: Sí, obvio, a ver, es una cagada que de la nada tiro dos prompts y de la nada me armo una canción y no está haciendo un humano. Pero hay un montón de cosas por detrás que creo que pasan. Y también hay un montón de cosas que, vuelvo a repetir, que uno a veces no se da cuenta que por el hecho de juzgar algo, te puede ayudar un montón. Uh-huh. Te puede ayudar un montón. ¿Qué sé yo? Creo que facilita mucho las cosas. Y sobre todo en la parte operativa, que al fin y al cabo eso no es arte. O sea, armarme un input, un channel list para enviar a la mina de Booking no fue algo arte. O sea, usé la tecnología... Para...
1: A tu favor.
3: Exactamente, exactamente. Es como, no sé. Y por ejemplo, lo de Spotify, haciendo una analogía con Spotify. Sí. Nada, no, bueno, sí, uno puede decir, hoy en día cualquier pelotudo sube música a Spotify. Sí, pero antes para subir un tema a una discográfica, subir un tema o que la gente lo escuche, no existía subir un tema, existía hacer un disco y no podía hacer un disco, tenía que hacer 1,000. Uh-huh. Entonces, para hacer 1,000 discos tenía que tener o mucha plata o una discográfica, y si no, quedas afuera, negro, no te escucha nadie.
1: Sí, sí.
3: ¿Me entendés? Entonces digo, hay... Siempre, el avance tecnológico...
1: Llevarlo a la radio para que te lo pase.
3: Claro, y después también todo vuelve para atrás, porque hoy en día también la gente no quiere escuchar Spotify, que escucha un vinilo, ¿viste? La nada, todo el mundo compra vinilos. Nada, yo creo que las cosas se acomodan. Sí. Las cosas se acomodan, la vida avanza, el avance tecnológico trae cosas muy malas y cosas muy buenas. Y esto es una cosa más, me parece.
1: Bueno, Fran, quedan 10 minutos de programa. Tengo ganas de escucharte cantar.
3: Bueno, muy bien.
1: ¿Te parece?
3: Me parece muy bien. ¿Qué hacemos?
1: ¿Y vos qué tenés ganas? Es tu música. Ya te he escuchado hace Soda, te he escuchado hace Oasis, te he escuchado tu música.
3: Bueno, a ver, vamos a hacer dos temas, si querés. Vamos a hacer un tema propio. No sé cómo estamos ahí de audio. Me pego un poco más. Ahí, ponele. Pará.
1: ¿Querés le ponga el micro?
3: No, ahí está, mirá. Vamos a hacer así. Ahí está. Ahí estamos. Bueno, vamos a hacer, si quedan 10 minutos.
1: Sí.
3: Vamos a hacer uno y uno. Un tema mío y un cover, ¿te parece?
1: Dale, dale.
3: Bueno, este se llama Viaje al Infinito. Es un tema mío. Así bueno, espero que te guste y que le guste. ¿Cómo estamos de audio ahí? ¿Estamos bien?
4: Estás en lo cierto con pensarlo de nuevo.
3: Ahí está.

0: Ahora sí, los aplausos, muy bien, ¿eh?
1: Ahora sí. Bien, Facu.
0: Muy bien.
1: Ah, muy bueno, muy bueno.
0: Gracias.
1: Acá ya mandaron, bueno, mandan muchos saludos. A Tati, que la conoce de sonidos.
0: Sí.
1: Mandó muchos saludos, mandó temazo.
2: Muy bien, mándale un beso a Tati.
1: No está mirando, así que mandáselo vos.
2: Muy bien, Tati, capa total.
1: Siempre está acá, justo hoy no podía, pero siempre está invitada, así que.
2: Muy bien.
1: Un día vamos a hacer la emisión especial de
0: todo. Muy bien, parece bien. Parece
1: y nada, ¿un tema más?
0: Bueno, a ver, vamos a hacer.
1: A ver qué se nos ocurre.
0: Y mire con la remera de Oasis.
1: Sí, vamos con un Oasis.
0: Vamos con un Oasis. Este tema ya lo estoy medio hasta quemando, porque lo estoy tocando en todos lados, pero me gusta mucho. ¿Te gusta Oasis a vos?
1: Sí, estoy esperando a que anuncien la fecha acá.
0: Ah,
1: me quedé con ganas la última vez.
0: ¿Sabés que estoy haciendo una. Tiro chivo también?
1: Sí, tirá todos los chivos que tenga.
0: Estoy cantando en un tributo a Oasis.
1: Mira.
0: Que todavía no salimos a tocar, pero muy pronto empezamos a tocar, así que eso me tiene manija también.
1: Bueno, ahí voy a estar.
0: Bueno, a ver, vamos a hacer. A ver ahí.

0: Eso es.
1: Espectacular. Yo te digo, podemos hacer la campaña acá, ahora cuando anuncien la fecha en River, otra cosa no pueden hacer.
0: No pueden hacer.
1: Vamos a hacer la campaña para que vos seas el telonero. La arrancamos hoy acá, ¿viste? Francisco, telonero. De...
0: Listo, me parece bien.
1: Y ahí vamos todos, ¿viste?
0: Es mi sueño.
1: Vamos todos ahí de atrás, como el caballo troyano, ¿viste? Que nos metemos.
0: Muy bien, me parece muy bien.
1: Así que, Fran, un gusto tenerte acá. Era
0: igualmente.
1: Algo que yo tenía ganas que venga, porque te fui a ver y dije... Este tiene que venir, tiene
0: muy
1: que
0: bien.
1: Venir.
0: Acá estoy.
1: Y justo una semana antes de tu documental.
0: Exactamente. El viernes 16 en Aquilea. No tiró chivo porque está sold out. Así que, pero bueno, ya va a estar igualmente. Bueno, te puedo salir en YouTube.
1: Tira el 24, tira todos los
0: sí,
1: chivos
0: señor.
1: Que quieran.
0: Bueno, el 24 está en Abra Cultural, por un lado. Y por otro lado tenemos el 7 de noviembre en Moby Dick. Que eso no salieron las entradas todavía, pero salí muy pronto. Dos festivales, festivalazos. Así que bueno, con ganas de tocar.
1: Bueno, Fran, un gusto tenerte acá, invitado cuando vos quieras otra vez para vamos a dar difusión a todo lo que vos
0: gracias.
1: Tengas. Y nada, la verdad ya no sé qué decirte, me quedé sin palabras.
0: Bueno.
1: Me quedé inefable sin
0: gracias,
1: palabras.
0: Gracias, muy bien, el inefable.
1: Así que, bueno, gente, son las 8 de la noche, ya vienen los chicos del trío, están servidos. Los vamos dejando, había una cortina que era de Basónico, vamos a irnos con Oasis mejor, me parece, creo que tenemos Oasis, ¿no? De fondo. ¿No?
0: Soy yo.
1: Ah, ¿sos vos?
0: Soy yo.
1: Escucho tan bajo que... Bueno, tenés el aire, ¿viste? Como...
0: sí.
1: Bueno, nos vamos con Francisco Fuentes, ¿eh? ¿Y cómo te...
0: Sí, señor.
1: Queriendo ser normal. ¿Y cómo te encontramos en redes?
0: No, esta no es queriendo ser normal. Ah, vamos con esa.
1: Es con la que nos vamos.
0: Muy bien, esta es cosa que no vale la pena. Mis redes son... Francisco T. Fuentes, sí. La T en el medio, porque evidentemente parece que hay muchos Francisco Fuentes en el planeta. Yo soy Francisco Tomás, así que la única forma que encontré es meterle la T. Así que Francisco T. Fuentes en redes. Igualmente en todos lados estoy como Francisco Fuentes, sí. YouTube, Spotify.
1: Frank Fuentes.
0: Así que bueno, en esas.
1: Bueno, Fran, mil gracias. Nos despedimos, gente. Nos vemos el jueves que viene, misma hora, mismo canal. Y con más música siempre. Hasta luego.
0: Nos vemos.

0: Un aplauso grande para Alvarito.
1: Gracias. Merci.
0: Que le dijimos, vamos a París. Vamos. Vamos, vamos.

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0: Nobleza obliga a usar la voz cuando tenemos algo para decir. Nobleza obliga a preguntar cuando no sabemos. 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
1: Nobleza obliga a pedir perdón cuando hacemos daño. Nobleza obliga a no repetir la violencia que recibimos.